0: Dice que fundó una orden de los ministros de enfermos dedicado a cuidar a los moribundos. Se distingue por llevar una gran cruz roja en el pecho. Yo había visto en películas, creo, por ahí, una cruz roja en frente. Bueno, capaz que la cruz roja también venga de ahí, de San Camilo. Cosas que no lo sé. Pero bueno, usted a lo mejor es más estudiado que yo, pero un minuto de cultura no le hace mal a nadie. De ahí viene el San Camilo. Y Camilas también, pues. Las metimos también en el lote ahí de hoy día, San Camilo y San Camila. Tengo un saludo por acá. Dice la señora Elena, dice, buenas noches. Don Jorge, esperando se encuentre mejor de su resfriado. Oiga, ayer me dolía mucho la garganta. Pero sabe usted que hoy día, después de unos pocos remedios, no andaba un poquito mejor, gracias a Dios. Queremos escuchar a Sergio el Bailador. No recuerdo qué grupo la canta, gracias. Oiga, ¿cómo no va a saber quién canta la canción? Sergio el Bailador, yo tampoco tenía idea. Pero aquí la encontramos, Sergio el Bailador. De los Chinchineros. Ah, tenemos pendiente una cancioncita todavía, de los Reales del Valle, pero vamos a hacer un tributo a los Reales del Valle después de esta canción. Por otro lado, quería también informarle a los niños que están escuchando la radio hasta ahora, o los papás que están escuchando radio también, el comunicado oficial que hizo el SLEP, ¿no? Lo vamos a repetir aquí para que ustedes sepan. Dice la suspensión de clases para este miércoles 15 de julio en las 21 comunas de la región de Ñuble. Las 21 comunas. Con el propósito de resguardar la seguridad de los estudiantes, docentes, asistentes de la educación y familiares. Así que, y familias, perdón, no dice familiares. Es un comunicado oficial este, ¿eh? Por acá me dice también que el Santa María también suspendió las clases. Van a haber más suspensiones de clase, pero para el norte, en los próximos días, creo que el día viernes, por lo que estaba leyendo delante, otro comunicado por acá, dice que el día viernes se suma a la suspensión de clases Coquimbo, Valparaíso, la Metropolitana, O'Higgins y Maule, para el día 17 de julio. Bueno, le voy a contar también otra novedad, que para el día miércoles, o sea, mañana, tenemos ya un regalito de un auspiciador, que es nuestro amigo Alfoncito, que nos regaló algo ahí, pero simpático, simpático, oiga, para que lo sorteemos mañana, para esperar las Cármenes. Y todas las Cármenes, porque, oiga, las Cármenes son famosas, las Cármenes. ¿Qué le parece? Todas las Cármenes, los pobres chanchitos pasan susto en este tiempo. Bueno, si usted no siguen con esa tradición, vaya a la carnicería nomás, pues. 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Vamos a complacer a nuestra amiga, Elena, que quiere escuchar la canción Sergio el Bailador. Y tenemos pendiente al amigo Leo, Escorpión, que le mandaba el saludo a Leo, ¿cierto?
1: Leo a Escorpión.
0: Ya, vamos con esta primero, vamos por parte, dijo Jack el Destripador. Escuchamos a Sergio el Bailador de los Chinchineros.

0: Ya nomás, estamos de vuelta. Son las 20 horas, oiga, las 20 horas con 10 ya. ¿Algún saludo por allá, amigo Rosabel?
1: Sí. Teníamos los luceros del Valle, los reales del Valle.
0: ¿Ya?
1: Y ahora don Daniel quiere los luceros del Valle, a la luz de una vela.
0: A la luz
1: de una vela de cera.
0: Ya, a ver si cansamos porque tenemos varios pedidos. Pero sí tenemos que ir cumpliendo de a poco con lo que nuestros auditores nos van pidiendo, pues. Y también tenemos algunas cancioncitas pendientes, pues.
1: Ya no.
0: Mire que tengo ahí un WhatsApp de una niña que nos dice que quiere escuchar un temita de Lupita Aguilar.
1: Canta bonita esa chiquilla.
0: Sí. Es bastante. Hermoso.
1: Canta bonito.
0: Ya, pero me dice que no. Que nos demos más información, si no pongamos la cancioncita. La teníamos pendiente al comienzo del programa, no la había leído el WhatsApp. Así que nuestra amiga que quiere escuchar esta canción, que es de Lupita Aguilar. Oiga, es un temazo, ¿ah? Esta canción habla por sí sola, amigo Rosamel, para que usted sepa. Vamos a escuchar al tiro, se llama Lupita Aguilar, mi cómplice.

0: Ya nomás, estamos de vuelta, oiga. Son las 20:15. Amigo Rosamel, teníamos ahí a la familia de don Sebastián.
1: Sí.
0: Enrique se llamaba como el hermano, ¿cómo es la cosa?
1: Enrique Camilo, y ahora tiene un hermano que se llama Camilo y don Sebastián.
0: Ya, don Camilo, a don Enrique y a toda la familia de su amigo Sebastián, que nos había pedido unos temitas también. Oiga, tengo unos temas de, nos había pedido una amiga, un amigo de... Amigo o amiga que nos pidió de signo escorpión a Leo.
1: No, de Leo escorpión.
0: De Leo escorpión, ya. Sí. Aquí va el temita. Oiga, este es un mix de un tributo a los Reales del Valle que mezcla varias canciones, incluso de los Luceros del Valle. Así que vamos a tirar este mix que va para todos los amigos que nos pidieron los temitas aquí. Por supuesto, a la familia de don Sebastián. Enrique, que estuvo ayer de onomástico.
1: Hoy día es Camilo.
0: Hoy día es Camilo. Entonces, para todos ellos, porque no, la verdad que el horario no nos da para tanto. Pero tratamos de cumplir lo más que podemos con lo que nuestros amigos nos piden. Vamos nomás con este mix. Estos son los Machos de la Cumbia, que hicieron un tributo a los Reales del Valle. Incluso también hay temitas aquí de los Luceros y está buenísimo este asunto. Así que escúchelo con mucho cariño para todos los que nos habían llamado. Ok.

0: Ya estamos de vuelta, oiga, tu programa Discograma Popular. Ya tenemos las 20:24. 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Ya, oiga, tenemos las 20:27. Vamos a ir a la musiquita. Vamos a escuchar a Mario Show y la Onda Llanera. Pasamos a los comerciales de la radio y luego estamos de vuelta ahí para que nos escriban al programa, a la radio, nos manden WhatsApp al 9946-4395 o simplemente nos llama y mi amigo Rosamel lo va a atender de forma espectacular. Amigo Rosamel, ¿cómo estás? ¿Estás quedando dormido, no?
1: ¿No?
0: Hasta impeque, mi amigo. La Onda Llanera, nos fuimos.

0: un breve alto en la música del discograma popular. Ya volvemos con más canciones y saludos.
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0: 20 horas, 30 minutos. 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
1: Para todos los aventureros, y que estamos en vivo y en directo de nuevo, ¿eh? El discograma popular. Estamos saludando hoy día a los Camilos y las Camilas. Camila.
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1: Mi amigo Rosamel conoce hartas Camila, ¿eh? Pero no la vamos. No, estamos en problemas, mejor amigo Rosamel. A las Camilas, los que están de cumpleaños también. A la tía Mirta, pues la tía Mirta de aquí está, tiene que estar escuchando el programa todavía. Una gran, gran mujer, pues. Ahí de parte de toda la familia le mandamos un saludo a la tía Mirta. ¿Cómo de parte de mi amigo Rosamel también?
3: Sí, pues. Tantos años que la conocí.
1: Sí, pues, ve. No, esa persona. Mi amigo Rosamel conoce a harta gente. Oiga, y lo otro que me estaba escribiendo por aquí recién, mi amigo Hernán Vera, ¿eh? Un saludo para él. Que un fiel auditor también del programa, pues. Me dice que la música está muy buena. Sí, pues, musiquita para que lo pasemos bien esta hora. Me imagino que se está comiendo alguna cosita rica al lado. Este hombre tiene una tremenda chimenea, maravillosa. Frío no va a pasar. ¿Conoce el grupo usted, Zúmbale Primo? ¿Ah? Tremendo grupo, ¿ah? ¿Eh? Chileno de los buenos. Vamos a escucharlo, pues, esto de Zúmbale Primo.

0: Ese era el grupo Súmale Primo.
1: Buenísimo.
0: Dan ganas de bailar, ¿no? Pero hoy día es martes nomás. Mañana quizás. Y mañana están todos los niños contentos, güey. Las mamás también, porque mañana no hay clase. En 21 comunas de la región de Ñuble no hay clases. ¿Qué le parece? Producto de la lluvia. ¿Por qué? ¿Por qué? ¿Por qué? Porque mañana van a caer 76 milímetros de agua. Hoy día cayeron 14. Es harto, ¿ah? Escribía recién un amigo que decía que mañana se abren las puertas del cielo. ¡Oh! No, igual 76 milímetros es una buena cantidad. Y vamos a tener hasta 50 kilómetros por hora el viento, así que va a estar fuertecito. El jueves tenemos 39 milímetros, que tampoco es menor. Viernes 14, el sábado 8,7, el domingo ya 4,3, así que estos días vamos a tener todos estos días de lluvia. Lo bueno es que tenemos el día jueves, que es feriado. Las Cármenes, ahí vamos a saludar a todas las Carmencitas. Les voy a contar que el día miércoles mañana vamos a tener unos regalitos para nuestros auditores, así que para que esté atento a la radio y se pueda llevar alguna cosita, obviamente gentileza de nuestros auspiciadores. Eso es para mañana. Hoy día ya nos queda poquito programa, son las 20:44. Estamos ya terminando con los temitas que teníamos pendientes. Mientras tanto vamos a ir a la música, a escuchar música, así eso estamos, para disfrutar. Estos son los nuevos reales. ¿Qué te pasa, negra? ¿La has escuchado? Oiga, una tremenda canción. Buena, mire. ¿Qué te pasa, negra? ¡Arriba!

0: 20 horas con 47 minutos, oiga. Las penas de mi alma, los manantiales que nos habían pedido por ahí nuestro amigo Rosamel. ¿Quién nos había dicho las penas de mi alma, los manantiales? ¿Está por ahí o no?
1: No.
0: Aquí nos dijo los manantiales, ya, pero ahí está el temita de los manantiales. Estaba por ahí notadito.

Ya estamos de vuelta a tu programa Discograma Popular de Radio Karina FM, la 104.3. 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Tenemos las 20:55, casi 56 ya, oiga. Nos tenemos que despedir. Nos tenemos que despedir ya porque estamos llegando a la horita. Queremos agradecer, obviamente, la sintonía. Como todos los días, estamos de lunes a sábado de las 7 de la tarde hasta las 9 de la noche. Y el día viernes y sábado estamos con los bailables hasta la 1 y media de la mañana. Así que agradecidos a todos por la sintonía. Lo esperamos mañana, tenemos regalos para las Cármenes. Le cuento que mañana no hay clases, el comunicado está oficial, así que los niños mañana van a poder dormir un rato más y las mamás también van a poder descansar un poquito. Así que para todos ustedes un saludo tremendo, agradecerles la sintonía de nuevo, que Dios les bendiga a todos y nos vemos mañana si Él así lo permite. Chao, chao, chao, amigo Rosamel, gracias, nos vemos mañana. Chao, amigo Rosamel, gracias, gracias a todos. Escuchamos, vamos a irnos con los relámpagos del norte. El cielo cayó, del cielo cayó una estrella. Mira qué buena canción, ¿eh? Canciones antiguas pero bonitas.

0: 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Veintiuna horas.
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0: Hola, ¿qué tal? ¿Cómo están? Bienvenidos aquí, arranca Conexión Auditiva a través de la 104.3 Radio Karina FM, saliendo en vivo para todo el territorio nacional a través de www.ocarinafm.cl. 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Vamos a iniciar con buena música y nos vamos a quedar con el sonido de estos señores. Bueno, en realidad es una señorita, es Lady Gaga, de Deep Dance. Con esto comenzamos Conexión Auditiva. Yo soy Jano Rodríguez y hasta las 22 te voy a acompañar con la mejor música.
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Oye, son las 21:09 y pensé que era día miércoles. Po. Hoy día nos corresponde revisar otra programación. Pues estamos hoy día en esta jornada de día martes de pololeo. Yo estaba ahí con la programación toda prendida, pero la verdad es que hoy día, junto a nuestros amigos de Llaves Urrutia y por supuesto www.viphosting.cl, revisamos la mejor música romántica de aquellos años en inglés. Que vuelvan los lentos mientras el agua empieza a caer sobre la ciudad de San Carlos y los niños siguen viendo televisión y pegados al teléfono porque mañana no hay clase. Sí, así que a muchos se les va a complicar la cuestión, pero es la realidad. Hay que proteger la integridad y, por supuesto, la salud de nuestros niños. Comenzamos, ahora sí, con Martes de Pololeo. Son las 21:11, Martes de Pololeo. 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
1: Son las 21:22, 21:22. Seguimos, por supuesto, en la 104.3, revisando la mejor música romántica. La música de aquellos años, la música de los 80, hoy, por supuesto, en este martes de pololeo. Oye, vamos a revisar algunas informaciones en el ámbito local, ¿cierto? Hoy podemos llamar regional también. Bueno, ya lo saben ustedes, pero este miércoles 15 de julio, la medida de carácter preventivo en la región de Ñuble y rige tanto para los establecimientos públicos como privados de enseñanza parvularia, básica y media, indica suspensión de clases. Oye, por ahí yo estoy en un grupo de colegios, estos típicos grupos que lo manejan incluso desde los colegios, y decía que había que esperar lo que decía la directora. Entonces, no, pues amiguita, la verdad es que lo que designe la autoridad es lo que se hace, pues. Ahí pasa, la autoridad está por sobre los organismos, ¿cierto?, de educación, y sobre todo si son municipales subvencionados, ¿cierto?, o pertenecientes del SLEP. Así que suspensión para particulares subvencionados, particulares y los colegios que uno le llamaba antiguamente colegios municipalizados, pero son de ahora pertenecen a SLEP. Oye, otra información emanada de la Municipalidad de San Carlos indica que el teléfono de la Dirección de Seguridad Pública es el asterisco 4150. El de GRD, Dirección de Gestión del Riesgo de Desastre, ponga atención, más 569-6171-0326, para que usted lo tenga a manito por cualquier cosa, la gente sobre todo del sector rural. El número de emergencias de SAMU, más 569-98-43-1761. Lo mismo para Esbío, 633-33, me parece que es 1-11-000. La de CGE, 800-800-767. Y por último, COPELEC, esto tiene que ver, ¿cierto?, con el tema de los sectores rurales, ¿cierto?, por el tema de los alumbrados públicos y algún corte, que esperemos que no haya ninguno, ¿cierto? Es el 4222-23308. Pero en todo caso, los que tienen teléfono hoy en día, que la mayoría, ¿cierto?, ¿por qué no decirlo todos?, pueden buscar los nombres. Incluso la inteligencia artificial les puede ayudar también. Bueno, es martes de pololeo en la radio Ocarina 104.3. En Chillán estaba lloviendo a cántaros. Acá en la ciudad de San Carlos está comenzando levemente las precipitaciones, pero se esperan precipitaciones durante toda esta noche y vientos también. A ver si les adelanto algo. Bueno, todavía no son las 22 horas, pero vamos a tener un 60% de precipitaciones probables. El viento, 29 kilómetros a la hora. La calidad del aire, 51%, y la humedad, 91%. Seguimos revisando más música. Son las 21:26.

Oye, justo se le cayó una gotera en el computador y estábamos con problemas, pero bueno, así es la cosa. Oye, ¿sintieron el sismo? ¿No lo sintieron? Bueno, en nuestro país lo tenía aquí la noticia, pero como le cayó una gotera, lamentablemente perdimos la información, pero nadie sintió el sismo, po. Voy a buscar aquí último sismo, porque lo voy a dejar con la bala pasada. Últimos sismos. Ya, aquí está. Centro de Sismología. No, todavía ni siquiera sale registrado. Pero, ¿hoy día cómo estamos? A 14, sí, este. Ya, a ver. Estamos leyendo. No, este no es. Hace 14 horas, hace una hora. Ya, en fin. Pero hace poquito se registró un sismo. Lamentablemente perdimos la información porque el teléfono se nos actualizó. Déjame. Aquí está. No, pero me arroja. Oye, tiembla harto en Chile, ¿eh? No me he dado cuenta. Bueno, le cuento este mientras tanto. Temblor en Chile, hoy martes 14 de julio, el epicentro con magnitud. Epicentro y magnitud de último sismo.

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A veces la pila, a veces son los circuitos. Pero en ningún momento tú tienes que tirarlo, ¿cierto? Y cambiarle la chapa, por ejemplo. No, probemos primero cómo se puede reparar eso o no, ¿ya? Y aquí está la noticia. La noche de este martes a las 21:09, un temblor de magnitud 5.4 se registró en la zona central del país, según informó el Centro de Sismología de la Universidad de Chile. De acuerdo a los datos entregados por el organismo, el epicentro del temblor se ubicó a 45 kilómetros al noreste, de Quintero, Valparaíso. Sí, era el mismo que te estaba contando. Pero Cernapred no ha registrado daños a personas y estructuras ni alteraciones del servicio básico como resultado del temblor. Está temblando harto en Chile, bastante. Bueno, somos una zona sísmica, ¿cierto? Nuestro país está en constante movimiento, pero de todas formas ha temblado en todas partes. Y están dando como alternativa que nuestro país sea el próximo epicentro de magnitud más o menos poderosa, ¿cierto? Pero yo lo diría de otra forma, que partió en Chile, ¿cierto? El 2010, y ahí fue generando esta seguidilla de terremotos, ¿cierto? Alrededor, ¿cierto? Del Pacífico. Entonces, no creo, ¿no? De todas maneras, siempre hay que estar atento, ¿cierto? Y alerta. Nosotros tenemos una buena cultura sísmica y también tenemos buenas construcciones, A pesar de que se roban el cemento, se roban la arena, ¿cierto? Se roban los materiales, no todos, pero algunos, las construcciones igual quedan firmes, comparadas con otros países. Martes de pololeo. 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

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Bueno, del aire acondicionado, ¿cierto? 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Y la calefacción, pues, súper importante para el defloater, para desempañar vidrios y todo eso. 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Oye, pasó rapidito la hora. Falta un minuto para que sean las 22 horas. Voy a bajar la música un poquito, a ver. No, no se escucha lluvia, no sé cómo estará afuera. Bueno, como nosotros tenemos una sala insonora, es poco lo que se escucha cuando yo abro la puerta nomás. Pero es una sala insonora, quiere decir que no entra ni sale ningún ruido. Solamente el que genera uno adentro es captado por el micrófono y llega hasta sus hogares para escuchar Martes de Pololeo. This love, this love, this love. Martes de Pololeo en la Radio Karina. ¿Se acuerdan del rumbo nocturno? Se me cayó pesado el carnet. Ya, que estén muy bien. Que tengan una excelente noche, sin problemas. Ya, que la lluvia no les afecte. La gente que le toca trabajar hoy día, que tengan una excelente jornada. Para nuestros amigos que van a estar en casita, también que duerman bien, ¿cierto? Con su familia, que también amanezcan sin ninguna novedad. Me despido. Hasta mañana. En una edición más de Conexión Auditiva de la Radio Karina. Chao, Martes de Pololeo. ¿Cómo estará el verdadero Martes de Pololeo hoy día? No creo que haya más. Hoy día no hubo Martes de Pololeo ahí por allá. Chao.

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1: 22 horas. Un minuto.
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0: 23 horas, 31 minutos.
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Buenas noches, Chile.

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Hola, hola, ¿qué tal? ¿Cómo están? Muy, pero muy buenos días. Sean todos bienvenidos a este show de noticias de Ocarina al Despertar. En jornada día, miércoles 15 de julio. Lluviosa jornada, tal como se había previsto. La jornada de lluvia todavía en la ciudad, por lo que alcanzamos a andar y venirnos hacia acá, soporta. Las principales avenidas están, cierto, soportando la embestida del agua. El drenaje, por lo menos, ha servido hasta el momento. Vamos a ver, cierto, en un rato más, cuando el nivel de las aguas siga subiendo por los efectos de la lluvia. Eso lo estaremos revisando en un ratito más. Bueno, buen día, bienvenidos como siempre, que el buen Señor, el Padre Dios, en su inmensa bondad, qué duda cabe que Él es bondadoso, nos llene de muchas, pero muchas bendiciones y sea una excelente jornada de día miércoles 15 de julio. 15 de julio, día miércoles. Miércoles 15 de julio. Ya son las 7 de la mañana con 10 minutos. Vamos a saludar de inmediato a quienes están de nomástico hoy día. La Iglesia Católica, recuerda el día la Julita, hoy día 15 de julio. Santa Julia, San Julio. Felicidades, que lo pasen muy bien en el día de su onomástico. Santa Julia y San Julito. Es el día número 196 del año. Es el día hábil número 11, un total de 22. Nos quedan 16 días para finalizar el mes. Estamos a menos de un día del próximo feriado. Mañana es festivo. Semana número 29. Y quedan 169 días para finalizar el año. Y para el 18 de septiembre quedan 64 días para el 18. Vamos a decir, bendito miércoles. Bendito porque mañana es feriado y algunos ya tienen programado todo el fin de semana. Se lo tomaron libre para estar en casita y soportar, por supuesto, la lluvia que se nos viene en un rato. O sea, que ha estado cayendo desde anoche. Buen día, bienvenidos. Como siempre, que el buen Señor nos bendiga a todos. Arrancamos este show de noticias de Ocarina al Despertar, acá en su estación de radio preferida, Ocarina FM. Ya son las 7 de la mañana con 11 minutos. 7 con 11.

Son ya las 7 de la mañana con 16 minutos, 7 con 16 en este show de noticias de Ocarina al despertar. 7 de la mañana con 16 minutos, 7:16. Jornada de día miércoles 15 de julio. Julita está de nomástico hoy día, Santa Julia. Nuevamente buen día y bienvenidos. Esperando que la lluvia no haya causado estragos en sus sectores, en su lugar. Hasta el momento lo que alcanzamos a ver viniendo acá, no se veía, se veía todo normal hasta el momento. El agua corriendo por las calles, pero en forma normal. Lo único, le pedimos a los automovilistas que sean, que tengan precaución, nomás que no pasen a alta velocidad, ¿ya? Porque hay algunos que pasan a alta velocidad y como está oscuro, a lo mejor no se nota que va un peatón caminando a esta hora de la mañana a tomar el bus. Así que por favor, chiquillos, por favor. A mí me tocó un taxista que pasó por el lado mío, me dejó todo mojado. Menos mal que yo venía con traje de agua. Pero igual, yo dije, imagínense una persona que estuviera ahí y pensé automáticamente. Entonces, chiquillos, a manejar con precaución, a ser respetuoso hoy día, sobre todo este día de lluvia. Y a lo mejor puede que esté oscuro a esta hora, no se ve gente caminando por la calle o por lo oscuro. Así que por favor, ya no anden a tan alta velocidad. Por favor. 7 con 17 minutos. Vamos a comenzar a revisar los diarios para que usted se levante con informado. ¿Cómo era el taxi? Me preguntaba en la mañana que pasó. Era un techito amarillo. Lo único que alcancé a divisar que era techito amarillo el taxi. Pero pasó a todo lo que da, no, Maica. No le importó quien venía al lado. Bueno. Espero que no me haya visto, aunque yo venía más iluminado. Parecía árbol de Pascua como venía. Ya. Vamos a revisar los diarios, mejor revisemos los diarios. Por eso usted, señor peatón, si ve que viene un vehículo, trate de guarecerse, porque de seguro que no va a bajar la velocidad, sino no. Hay algunos que le encanta mojar a la gente. Así es. Salen a puro hoy día, los días de lluvia, como deporte, a mojar a los peatones que van en la calle. Ya, vamos con el diario lanación.cl. ¿Qué destaca por acá? España vence con autoridad a una irreconocible Francia y avanza por segunda vez en su historia a la final del Mundial. Increíble, no sé, era cualquier otro equipo menos Francia. ¿Qué le pasó a Francia? El gobierno informa suspensión de clases este viernes entre las regiones de Coquimbo y el Maule. Buenos días, están suspendidas las clases de acá. En San Carlos, en toda la región de Ñuble, ¿eh? Para todos los colegios. Sistema frontal, CAS anuncia acuartelamiento preventivo de las Fuerzas Armadas. Suben a 7 los fallecidos por accidente en barrio Franklin. Ayer leíamos el titular y eran 5, hoy día 2 más aparecen. Oficial, ANFP suspendió el fútbol chileno de esta semana por sistema frontal. ¿Qué más destaca por acá? El diario lanación.cl. Gobierno de Santiago identificó 175 puntos críticos ante las lluvias. Luis de la Fuente, Luchito de la Fuente y el triunfo ante Francia. Enfrente tenían al mejor equipo del mundo. El DT de España destacó la gran victoria de su equipo frente al conjunto galo, la cual les permitió avanzar a la final de 2026. Estar en una final del Mundial es un lujo, solo para los elegidos. Uno tiene que asimilar todo esto, dice Luis de la Fuente. Y lo peor de todo es que España ganó con autoridad, si los franceses no hacían nada. Es medio pragmático el fútbol español. Debe ser que juegan tipo Barcelona, Real Madrid. Al final te quedáis dormido de tanto pase de los españoles. ¿Sí o no? Ese es el tema, que a lo mejor no es tan brillante, una jugada desequilibrante, no. Pero es su forma de ganar los partidos y llegaron a la final. ¿Qué es lo que hace España? Simple, se adueña la pelota y no te la pasa. Esa es la estrategia de España, de Luis de la Fuente, para quienes hemos seguido los partidos de España. Y muchos decían, oye, ¿sabes que me quedé aburrido con el partido de España? Porque todavía se están dando pases. Bueno, ahí tienen los resultados. Quien tiene la pelota termina ganando el partido. Y vamos a ver si le va bien a España el domingo y gana el Mundial. Bueno, hoy día se viene la otra semifinal. Hoy día a las 3 de la tarde, Inglaterra con Argentina. Nosotros volvemos a la música, a las canciones. Esperando que donde usted vive no haya tenido problemas
de inundación o anegamiento, esperando que todo esté bien por su lado. Y si tiene algún problemita, bueno, llámenos, escríbanos, en algo podemos nosotros coordinar y ayudarles como radio, como medio, como Ocaribe, como lo hemos hecho siempre. Hemos estado ahí, acompañándolos, siendo el puente en algunos momentos de temporales pasados. 7 de la mañana con 21 minutos, 7:21, a pesar de la lluvia, arriba el ánimo. Es bendito miércoles. ¿Por qué bendito? Porque mañana es feriado. 7 de la mañana, 21 minutos, 7:21.

Son ya las 7 de la mañana con 24 minutos. Se nos había olvidado revisar el tiempo, claro. Nos fuimos de inmediato a las informaciones. Son las 7 de la mañana con 24 minutos. Revisamos de inmediato el informe del tiempo, dato que nos proporciona la Dirección Meteorológica de Chile, perteneciente a la Dirección General de Aeronáutica Civil. Comenzamos con Arica, siempre Arica. La ciudad la tiene la primavera, 19 grados en Arica, 19 para Iquique, 19 para Antofagasta, cielo despejado en el norte del país. En Copiapó, nubosidad parcial, máxima 17 grados en Copiapó. La Serena y Coquimbo, 14. Valparaíso 13, Santiago 14, Rancagua 13, Talca 13, en Chillán se espera lluvia todo el día, máxima 12, en Concepción máxima 13, lluvia, Temuco lluvia, Valdivia también va a llover, máxima 11, en Puerto Montt lluvia, máxima 11, en Coyhaique máxima 7, nubosidad parcial, en Torre del Paine nubosidad parcial, máxima 3 y en Punta Arenas nubosidad parcial, máxima 3. En el territorio antártico chileno se espera menos un grado la máxima y va a nevar. Chile, país tricontinental, nos vamos a Chile insular. Nos vamos a Chile insular. En Juan Fernández, 15 grados. Isla de Pascua, 21 grados. En Juan Fernández va a llover. En Isla de Pascua no lloverá. Veamos el tiempo en la región de Ñuble. Copjecura, máxima 13, lluvia todo el día. Chillán, máxima 12, viento y lluvia todo el día. En San Carlos se espera viento y lluvia y van a haber vientos que van a superar los 60 kilómetros. Se viene viento y un ratito más y eso no es muy bueno. El viento no es muy bueno porque es el viento que causa estragos. Bueno, se espera viento y lluvia para hoy. Es el pronóstico en San Carlos. Lluvia durante todo el día. La salida del sol será a las 7.56, evento que no podemos ver porque está nublado y lloviendo. Puesta de sol 17.51, último rayito de luz 18.19 minutos. A esa hora comenzará la noche San Carlina. Tendremos duración del día 9 horas y 55 minutos tenemos de luminosidad. Veamos el tiempo para mañana, se espera lluvia. Para el viernes también se espera lluvia. Para el sábado ya tendremos chubascos aislados. Al igual que el domingo. Lluvia por lo menos de aquí al domingo. Se vienen varios días de lluvia. Bueno, 7 de la mañana con 27 minutos a la antigua. Pues si antes se acuerda que para quienes tenemos poquito de memoria, nos acordamos todavía. La salud nos permite acordarnos. Antes llovía 15 días sin parar. Bueno, no con intensidad ni con tanta fuerza, pero llovía. 7 de la mañana con 27 minutos, 7:27 en este show de noticias de Ocarina al Despertar. 7 de la mañana con 27 minutos. 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
1: 7 de la mañana, 31 minutos.
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del patio de atrás. Bueno, así se llamaba este tema paso a paso con los New Kids on the Block. Y este tema que publicaron en junio de 1990. Paso a paso. Step by step. 7 de la mañana. 35 minutos. O faltan 25 minutos para las 8. 25 para las 8 en este show de noticias de Ocarina al despertar.

Bueno, ahí estaba ese tema con los New Kids on the Block, los chicos del patio trasero, los New Kids. Bueno, ahí está Paso a Paso, Step by Step. Faltan 21 minutos para que sean las 8 de la mañana, 21 para las 8, esperando que no tenga estragos, que todo esté bien en su sector, en su casa. Nosotros seguimos avanzando por acá y vamos a revisar el diario Hoy por Hoy. Saludando a todos los Julitos y Julitas que están de onomástico el día de hoy, que lo pasen muy, pero muy bien. Hoy día, Santa Julia y San Julio. Celebra hoy el calendario católico. Vamos a revisar por acá, de inmediato, el diario. Ya tenemos por acá el diario Hoy por Hoy. Temporales suspenden clases en 5 regiones. El viernes, bueno, hoy día también, acá está suspendido las clases el día de hoy, no hay clases en San Carlos. Ante las fuertes lluvias que comenzarán mañana, el presidente Kast ordenó el acuartelamiento de las Fuerzas Armadas, las policías y bomberos. Esta lluvia que tenemos nosotros se está desplazando para allá, a la región metropolitana, por eso es que ellos hablan de mañana. Choque de camioneta con el bus deja 7 muertos. Todos los fallecidos iban en el primer vehículo que huía de la policía en el barrio Franklin. ¿Qué más destaca por acá? ¿Nos vamos al Mundial? Increíble, pero cierto. España arrasa con Francia y tiene pasaje para la final. Los hispanos anularon a la selección gala y se impusieron por 2-0. ¿Y cómo se anula? Teniendo la pelota. Y más encima anotando los goles. Con paciencia, España buscó las debilidades de Francia y le anotó. ¿Qué más destaca por acá? El diario Hoy por Hoy. Ojalá podamos hacer algo parecido a lo del 86. El volante argentino Alexis McAllister habló del duelo de hoy con Inglaterra en la segunda semifinal. O sea, ¿hay alguien que quiere meter un gol con la mano? Sebo. Los argentinos hablan de la viveza y en realidad yo creo que deberían quedarse callados, ¿no? ¿Sí? Porque el primer gol ante Inglaterra fue con la mano y eso no debería ser motivo de orgullo. El segundo gol fue un golazo, está considerado dentro de los mejores goles del mundial, algunos dicen que es el mejor, bueno, pero ahí nada escrito, pero el primero. Bueno, vamos a ver qué pasa hoy día. ¿Qué más destaca por acá? Dice, Arrau acusa al Instituto Nacional de Derechos Humanos de romantizar el vandalismo. El organismo pidió distinguir actos de daños al patrimonio y las expresiones artísticas. Cámara rechaza abrir una comisión investigadora a Steiner. Diputados aseguran que volverán a insistir con la presentación de esta instancia. Ahí están los titulares que destaca por acá el diario. Hoy por hoy. Ya están faltando 18 minutos para que sean las 8 de la mañana. Lentamente comienza a amanecer en este día donde ya la lluvia está causando algunos estragos por ahí. Hay gente damnificada. Vamos a estar revisando periódicamente las informaciones minuto a minuto de lo que ocurre con este super frente mal tiempo que viene con varios días. ¿Qué dice el informe del tiempo para San Carlos? Dice que vamos a tener lluvia de aquí al próximo martes. Pero hoy, mañana y el viernes, con fuerza la lluvia. Hasta el momento, la ciudad de San Carlos, sus calles, sus principales avenidas, soportan el agua, el drenaje. Faltan 17 minutos para las 8. 17 para las 8.

Está faltando ya 14 minutos para que sean las 8 de la mañana. 14 minutos faltan para las 8 en este show de noticias de Ocarina al despertar. Jornada de día 15 de julio. Santa Julia, Julita, que lo pase muy bien, Julito. Vamos a revisar por acá los indicadores económicos, cómo amaneció la economía el día de hoy. Vamos a revisar por acá el valor de la UF, 40.844 pesos 79 centavos. 40.844 pesos 79 centavos, valor UF. UTM, 71.649 pesos. 71.649 pesos, valor unidad tributaria mensual. ¿Cómo anda el dólar observado? La moneda americana, 924 pesos 78 centavos. 924 pesos 78 centavos cuesta un dólar. Y el euro, 1.056 pesos 29 centavos. 1.056 pesos 29 centavos cuesta un euro. Ahí están los indicadores económicos, información que nos entrega el Banco Central de Chile. Reiteramos, 1.056 pesos 29 centavos el euro y el dólar, 924 pesos 78 centavos. Ahí están los indicadores económicos, información que nos entrega el Banco Central de Chile. Revisamos el diario de las últimas noticias, quien aparece por acá, toda portada. Pablo Chilling cuenta cómo un conserje lo impulsó al negocio inmobiliario.

sonó la de Tommy Rey, no se están robando la historia. Destaca por acá el diario de las últimas noticias. Hay fútbol, ¿no? En el diario de las últimas noticias. Para mí que la portada futbolística la tenían lista con Mbappé. A ver, acá tenemos algo. Es un sueño hecho realidad. Pedro Porro le dedicó el gol a su hijo. España avanzó a la final del Mundial al vencer a Francia por 2-0 en Dallas. Su mujer le mandó un video de Pedrito Junior levantando el puño y el defensor quiso replicar el gesto. Estoy muy feliz, añadió Pedro Porro. Ahí está Pedrito Junior. Bueno, usted sabía que España envió un reclamo a la FIFA, ¿sí?, en contra de Francia. Sí, ¿sabe lo que decían los españoles? Reclamamos ante la soberana FIFA que España no se presentó a jugar la semifinal. Es el reclamo que los españoles. Vinieron los franceses, ¿no? Mbappé, no lo vi. Así que vamos a ver qué dice la FIFA. La señora FIFA, después del reclamo hecho por los españoles, que dice que España no se presentó a jugar la semifinal. Se pegaron la sobrada los españoles, ¿ah? Bueno, vamos a ver qué pasa hoy día a las 3 de la tarde. Inglaterra ante Argentina. Que va por el fútbol argentino y en representación de Sudamérica. ¿O no? Nada, lo mismo. Mira que nosotros apoyamos a Inglaterra porque nosotros somos los ingleses de América. Ya. Welcome, entonces. Faltan 10 minutos para las 8 de la mañana. Saludamos a quienes están reportando sintonía, esperando que no tengan problemas. Ahí tenemos a nuestro amigo Roberto, tenemos a nuestro amigo David, tenemos por acá también a nuestra amiga Rosita Romero Palacios, Arturito Rivera, que hoy día dice que no salió en su taxi, sino sacó su lancha. Así que si usted llama a nuestro amigo Arturo Rivera, no lo van a llevar en taxi, sino en lancha. Mira, Marcelito López Ortiz está libre hoy día porque los muchachos están sin clase hoy día. María Esther Aguayo reporta que todo está bien por su sector. Qué bueno. Bueno, faltan 9 minutos para que sean las 8 de la mañana, 9 minutos faltan para las 8 en este show de noticias de Ocarina al despertar.

Está faltando 6 minutos para que sean las 8 de la mañana. 6 minutos faltan para las 8 en este show de noticias de Ocarina al despertar, miércoles 15 de julio. Bueno, tenemos una noticia de último minuto. Accidente fatal en San Nicolás. Información en desarrollo. Durante las últimas horas se reportó de un accidente fatal en la comuna de San Nicolás. De manera preliminar se informa que un funcionario municipal estaría involucrado en el hecho que habría costado la vida a un vecino del sector. Eso es la información que tenemos hasta el momento. Accidente fatal en San Nicolás. Reportan que funcionario municipal habría atropellado a un vecino. Estamos recabando más información sobre eso, ¿ya? Como se dice en prensa, noticia en desarrollo. Seguimos revisando los diarios. Mucha información. Cortes y desvíos en Valparaíso por cuenta pública del Congreso Nacional. Destaca por acá, los cortes de tránsito se extenderán entre las 7 de la mañana y las 15 horas. Hoy día hay cuenta pública del Congreso. ¿Qué más destaca por acá? Declaran alerta amarilla para la comuna de Arauco y crecía el río Pichilo. Municipalidad de Temuco suspende clases en 10 colegios rurales por sistema frontal. Exministra Carla Rubilar cuestiona proyecto, escucha su corazón y advierte que es un grave retroceso la ley de aborto en tres causales. Tribunal deja libertad a 12 menores de edad que participaron de violento asalto en Vitacura. Temblor de magnitud 5.3 se percibe en la zona central del país. Mayor sistema frontal en año. Gobierno suspende clases y despliega planes de emergencia ante 2.363 puntos críticos en la región metropolitana. Parte de juicio por ataque a Molino Grolmus. Durará 2 meses y Fiscalía presentará 11 testigos protegidos. Minsal entrega balance final del plan alerta oncológica, la primera meta sanitaria fijada por el gobierno, destaca el diario La Tercera. Colmep entrega recomendaciones para proteger mascotas y animales de producción ante sistema frontal. Corte de Apelaciones de Talca define terna para fiscal regional de Maule y remite nómina de Ángela Vivanco. Gobierno anuncia suspensión de clases para este miércoles en las regiones de Ñuble y Biobío. Tribunal dio inicio a juicio oral contra acusado por el Molino Golmus. Ahí están las principales informaciones que destaca por acá el diario La Tercera. ¿Qué más destaca por acá el diario? Gobierno proyecta que no podrá cumplir meta de déficit a partir de 2027 y deuda superaría el 45% del PIB en 2029. RN entrega propuesta de coordinación al presidente Kast y surge mecanismo para resolver crisis interna del oficialismo. Ministros Alvarado y García apuntan votos ante amenaza del PDG y posibles descuelgues en recta final del megaproyecto. Bueno, ahí están las principales informaciones que destaca por acá el diario La Tercera. Esperando que usted no tenga ningún problemita ahí de lluvia y saludando a todos los valientes que hoy día tienen que salir a trabajar, sobre todo quienes trabajan ahí a la intemperie. Porque algunos, claro, nos mojamos, pero llegamos a un lugar seco, ¿cierto? Y estamos haciendo nuestras labores bajo techo. Así que ánimo, fuerza para todos quienes tienen que estar ahí a la intemperie trabajando y laborando durante toda esta jornada. ¡Bendito miércoles! ¿Por qué bendito? Porque mañana es feriado. Sí. Faltan 2 minutos para las 8. 2 para las 8. Esto es... ¡Oh!

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1: 8 de la mañana. 3 minutos.
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4: Estamos de vuelta junto a ustedes cuando ya el reloj marca las 8 de la mañana con 6 minutos, 8 con 6 en este show de noticias de Ocarina al Despertar. Bueno, vamos a ir a un recuerdo de finales de la década de los 70. Año 1978. Aquí está Alicia Bridget. Y este I Love Night Life. Algo así como Amo la Vida Nocturna. Bueno, hablando de Alicia Bridget, está de cumpleaños de día. Nació en Charlotte el 15 de julio de 1953. Es decir, hoy día la Alicia Bridget cumple 73 años. Aquí está su éxito que la catapultó a la fama en 1978. Amo la vida nocturna, Alicia Bridget, y felices 73 años. 8 de la mañana, 6 minutos, 8, 6.

Amo la vida nocturna. Estaba ese tema de 1978 con quien está de cumpleaños hoy día, Alicia Bridges, quien nació un día como hoy. Está cumpliendo 73 años la cantante estadounidense. Estaba por ahí leyendo algunos... No canso de escuchar los audios, no me da el tiempo, pero por ahí una auditora dice: me gustaría hablar sobre las casas que se arriendan y están en mal estado. Mi hija arrienda una casa que se gotea. Harto se le dijo a la señora de la casa y ella no le dio ninguna solución. Bueno, lamentable, no hay dónde reclamar esto. Lo que puedo hacer es que cuando se mejore el tiempo, lamentablemente su hija va a tener que buscar otra casa que no se gotee. Sí, es simple decirle a la señora: ¿sabe qué más? Yo hasta aquí nomás llego porque usted en días de lluvia no me dio ninguna solución. Ahora con esta lluvia va a ser difícil que le dé una solución. Si no se la dio antes, menos ahora. Los audios no los he podido escuchar, pero es un reclamo que tenemos hasta ahora de la gente que arrienda casas que se gotean. Obviamente cuando uno arrienda una casa, la casa tiene que estar impecable, ¿sí o no? Bueno, yo lo único que le digo, mi estimada amiga, que yo tengo varias casitas por acá que se arriendan y todas están en buen estado. Así que si su hija decide cambiarse, ahí me llama en forma interna y yo le digo dónde se arriendan casas en buen estado y no muy caras. ¿Ya? Fomen. ¿Sí? El arrendatario, ¿cierto? O los dueños de las casas tienen que también entregar una casa en muy buenas condiciones. Y ¿sí? También el reclamo es evidente. Ya, vamos a revisar el día del Mercurio. Cuando son las 8:13, sala del Senado vota hoy los escenarios con y sin mega reforma para una economía enferma. Destaca el Mercurio. Rojo arriba Chile tras 4 años de fuga en Países Bajos. Será trasladada al cuarto juzgado. Debe cumplir una pena de 5 años de presidio. Sistema frontal, una nueva región suspende clases y autoridades despliegan intensa agenda preventiva. ¿Qué más destaca por acá? Martínez versus Yomas. Los apoyos internos a las listas que se medirán en el Frente Amplio. Estados Unidos completa nueva ofensiva e Irán insiste que en Hormuz permanecerá cerrado. ¿Qué más destaca por acá? Oro chileno seduce a Suiza. El país europeo llega al top 7 de los principales destinos de exportación nacional. Preocupación en Viña por obras inconclusas que reparan los socavones de 2023. ¿Qué más destaca el Mercurio? Tras diferencias oficialistas, RN pide a CAS mecanismo de resolución de controversias. Canciller iniciará gira por el sudoeste asiático y pone foco en diversificación en mercados e inversiones. 8:14, que más destaca el Mercurio. Estudio chileno revela que contagio grave de COVID-19 aumenta hasta 8 veces más el riesgo de padecer tuberculosis. ¿Qué más? Sismo de mediana intensidad se registra en la zona central. Magnitud fue de 5,3. ¿Qué más destaca por acá? Justicia deja libertad a 2 menores que realizaron violento asalto en casa de Vitacura. ¿Qué más destaca por acá? Bueno, ahí están las principales informaciones que destaca por acá el diario El Mercurio. Cuando son las 8 de la mañana con 15 minutos, hoy día la Iglesia Católica recuerda a Julio y Julia. Felicidades, Julito. Felicidades, Julita, que lo pasen muy bien las Julitas. En especial ahí a nuestra amiga Julita Valenzuela. Que tenga una excelente jornada, que lo pasen muy bien. Hoy día es San Julio y Santa Julia. 8 de la mañana, 15 minutos. 8:15 en este show de noticias de Ocarina al despertar.

8 de la mañana ya con 18 minutos, 8:18, seguimos revisando los diarios para que usted se levante informado. El San Carlino, ¿qué tenemos por acá en el San Carlino? Diario de la provincia de Punilla dice: fallecida en choque frontal. Siniestro ocurrió en kilómetro 7 de camino a Torrecilla. Fiscalía investiga accidente. ¿Qué más destaca el diario El San Carlino? OS9 detuvo a tercer imputado por homicidio frustrado en incendio en San Carlos. Operativo policial permite recuperar animales sustraídos en San Nicolás y Chillán Viejo. Ayer, dos involucrados en choque en Balmaceda con Puelma. Collera Lilagüe viaja a Argentina, invitada a la Feria Rural de Palermo 2026. Mira vos, ¿qué más destaca el diario del San Carlino? Aniversario sacerdotal, 33 años de entrega del padre Francisco Javier Jiménez Orellana. Ahí están las principales informaciones que destaca por acá el diario El San Carlino, cuando ya el reloj marca las 8 de la mañana, 8 de la mañana con 19 minutos, 8:19, día miércoles 15 de julio.

8 de la mañana con 23 minutos, 8:23. Seguimos revisando los diarios. Seguimos revisando los diarios y de inmediato nos vamos a revisar el diario La Discusión de la vecina ciudad de Chillán. Formalizan al alcalde de Chillán Viejo, ordenan arresto domiciliario parcial nocturno. Querella insistirá en prisión preventiva en contra del jefe comunal, es el gran titular del diario La Discusión. Senadores de Ñuble fijan posiciones para la votación de la mega reforma. Coelemu, embarcación de gas obliga a evacuar a 1.500 personas. Emanación de gas, eso es. ¿Qué más destaca por acá? Sistema frontal, suspenden clases en Ñuble por lluvias. No hospital, analizan sentido de calles, ajuste de transporte público y semaforización. Ahí está. Ahí está el... Los titulares del diario La Discusión de Chillán de este miércoles 15 de julio. 8 de la mañana ya con 24 minutos, 8:24, en este show de noticias de Ocarina al Despertar. 8 de la mañana, 24 minutos.

8 de la mañana con 27 minutos, 8:27 en este show de noticias de Ocarina al despertar. 8 de la mañana con 27 minutos en este día miércoles 15 de julio. Revisamos los titulares del diario Crónica de Chillán. Destaca por acá: arresto domiciliario nocturno para alcalde de Chillán Viejo. Intensifican prevención en rutas por anuncio de lluvias y fuertes vientos. Alcalde del Pozo queda con arresto domiciliario nocturno. Destaca por acá el diario. Desarrollan podas para evitar las caídas de ramas y troncos en Chillán. En Ñuble refuerzan vacunación infantil en contexto de alerta epidemiológica. Destaca el diario Crónica de la vecina ciudad de Chillán. 8 de la mañana con 28 minutos, 8:28. Con este tema hacemos un break y volvemos a las 9 con la mañana Ocarina en esta jornada de día miércoles 15 de julio. ¿Qué dice el informe del tiempo? Que va a llover todo el día. Hoy día, mañana, varios días de lluvia. 8:29, 8 de la mañana, 29 minutos. Hacemos un break y ya volvemos.

0: sería todo por hoy. 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
1: 8 de la mañana, 32 minutos.
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0: 8 de la mañana, 54 minutos. 8 de la mañana, 55 minutos.
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0: 8 de la mañana. 59 minutos.
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¿Cómo están? Muy, pero muy buenos días. Sean todos bienvenidos a esta mañana, Ocarina, día de lluvia, bastante lluvia en San Carlos. Esperando que la lluvia no haya causado estragos ahí en su hogar, en su sector. Bueno, estaremos colaborando, ¿cierto? Si alguna emergencia ocurre desde lo que nos corresponde, desde el punto de vista de la información acá en la radio Ocarina. Como siempre, que el buen Señor, el Padre Dios, qué duda cabe que el bondadoso nos llene de muchas bendiciones y éxito y sea una excelente jornada de día miércoles de lluvia. Va a llover durante todo el día y por varios días, según lo pronostica la Dirección Meteorológica de Chile. Buen día, bienvenidos, estaremos acompañándoles musicalmente y con informaciones durante toda esta mañana de día miércoles. Buen día y bienvenidos. Comenzamos, arrancamos con la mañana, Ocarina.

Llueve sobre la ciudad y va a llover por varios días, según lo pronostica la Dirección Meteorológica de Chile, perteneciente a la Dirección General de Aeronáutica Civil. Es el informe del tiempo que tenemos por estos días. A ver, vamos a saludar a quienes están de onomástico hoy día. La Iglesia Católica recuerda a Santa Julia y San Julito. Felicidades para Julia y Julio que están de onomástico hoy día, 15 de julio. Felicidades. Se vive hoy el día número 196 del año, es el día hábil 11, un total de 22. Quedan 16 días para finalizar el mes. Mañana es feriado, estamos en la semana 29 y nos quedan 169 días para 2027. 169 días. Y además para el 18 quedan 64 días para fiestas patrias. Ahí están todas las estadísticas. Reiteramos el saludo para Julio y Julia, que están de onomástico hoy día, en este día de lluvia. Ya vamos a revisar el informe del tiempo, que usted ya sabe que va a llover durante varios días. Vamos recién en el día 2 de la lluvia, esperando que el drenaje, las tierras, soporten las alcantarillas, los canales de regadío, bueno, todo funcione bien para soportar estos varios días de lluvia. En la música, lluvia de éxitos del álbum Momentos de 1982. Aquí está el gran Julio Iglesias y este tema que lleva por título Quijote. 9 de la mañana, 14 minutos. 9:14 en la mañana. ¡Oh, Karina!

0: Julio Iglesias y ese tema Quijote, el español Julio Iglesias. Hoy están contentos los españoles. ¡España! España se va a otra final. Así es, su segunda final y en una de esas, ¿por qué no? Pero hoy día tenemos una semifinal muy buena entre Inglaterra y Argentina. Hoy día ese partido a las 3 de la tarde. Vamos a ver qué pasa en ese partido. Bueno, España, están muy contentos los españoles. Que no tenía mucha fe la gente en España porque enfrentaba a Francia, pero los franceses no aparecieron. De ahí que España hizo un reclamo formal ante la FIFA por la ausencia de los franceses en la semifinal, porque nadie los vio, solamente se vio a España. 9:18 minutos. Mañana de día de lluvia. Vamos a revisar de inmediato el informe del tiempo, que ya todo el mundo lo sabe, pero nunca está de más recordarle a usted que hoy día va a llover durante toda esta jornada. 11 grados la temperatura, la máxima 12, siempre que la mínima y la máxima se juntan, 12 grados se espera como máxima. Lluvia durante todo el día, el sol salió a las 7:56, los días se han alargando, pero en estos días grises de lluvia no se nota que los días están más largos. La puesta de sol comenzará hoy día a las 17:51, cuando faltan 9 minutos para las 18 horas. El último rayito de luz será a las 18:19. Duración del día, 9:55. Para mañana también se espera un día de mucha lluvia. Mañana, para el día, las carmencitas van a estar bien lloronas, las carmencitas mañana, con harta lluvia el día de mañana. Para el viernes también se espera lluvia. Ya para el viernes, para el sábado, lluvia, pero con chubascos aislados, al igual que el domingo. Vienen varios días de lluvia, así que preparémonos para estos varios días de lluvia que tendremos en nuestra ciudad de San Carlos. Seguimos avanzando y ahí está el informe del tiempo para hoy y los siguientes días. 9:20. La Armada Española Musical se apodera hoy día de la radio Ocarina. ¿Por qué los españoles están felices? Con razón y sin razón. Van por su segunda final mundial. Este domingo. Hoy día sale el rival de España. Con razón o sin razón. Camilo Sesto.
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Con razón o sin razón, ahí estaba Camilo VI del álbum Un Hombre Solo. Bueno, teníamos ahí al gran Camilo VI, español, de España. Muy contento los españoles. Me encontraba con varios amigos españoles ahí en las redes sociales, sí, a eso me refiero. Y están muy contentos los españoles. ¡España! Están ahí. Qué bueno. Vamos a revisar, ¿cierto? A quienes están de cumpleaños hoy día, quienes nacieron un día como hoy. Tenemos a nuestro amigo José Guerrero. José Guerrero, el Josecito está de cumpleaños hoy día. José Guerrero, páselo muy, muy bien hoy día. Está de cumpleaños. Daniel Bastías, que lo pase muy bien. Nació un 15 de julio. Pa' las Julias. Nuestra amiga Irenia Fuentes, también de cumpleaños. José Mardones, de cumpleaños. Andrea Barrera, de cumpleaños. José Mardones. ¿Quién más está por ahí de cumpleaños? Jacqueline Riquelme Burgos, de cumpleaños. Nuestra amiga Franci Sepúlveda, de cumpleaños. Que lo pase muy bien nuestra amiga Franci en el día de su cumpleaños. Y por acá, dentro de los famosos, encontré a dos nomás. A Alicia Bridget, cantante estadounidense que cumple hoy día 73 años. Tiene un tema que se llama Amo la Vía Nocturna. Fue famoso en 1978. Cada vez que usted hace un compilado de lo mejor de la música disco y de los 70, tiene que salirle este tema de Alicia Bridget, ¿ya? Y un día como hoy nació Brigitte Nielsen, actriz, modelo y cantante danesa, que fue muy famosa en los 80, trabajó en la película Conan, el bárbaro, con Arnold Lothar Schwager, o Schwarzenegger, como usted quiera pronunciarlo, yo le digo Lothar Schwager. ¿Qué más tuvo? Con Stallone. Y también con otro artista famoso que se me olvidó el nombre, pero ya me voy a acordar ya, de uno morenito de bigote que hizo un policía suelto en Hollywood. Usted se acordará mejor, ¿sí o no? Ese actor que ha hecho muchas películas, o un detective en suelto en Beverly Hills. Eddie Murphy, muy bien, Eddie Murphy. También fue polola con Eddie Murphy. Seguimos avanzando y nos vamos a la música, a las canciones. Sigue la Armada Española, que está muy contenta. Muy contenta. Aquí está José Luis Perales, un velero llamado Libertad. Con José Luis Perales. Ayer.

0: Hacemos una breve pausa en La Mañana Ocarina y ya volvemos con la mejor música de ayer, hoy y siempre, junto a su amigo Guillermo Ríos Isla.
1: 9 de la mañana. 29 minutos.
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5: De vuelta junto a ustedes y vamos a volver a tocar este tema porque lo tocamos tempranito. Es que es muy, muy bueno. Además, Alicia Bridget, quien canta este tema, está de cumpleaños hoy día. Ya le llevé todos sus saludos de los auditores y fans de la radio Ocarina, de esta cantante que nació el 15 de julio de 1953, un día como hoy, y está cumpliendo 73 años. Cantante estadounidense y que saltó a la fama con este tema que se llama I Love Nightlife, algo así como Amo la Vida Nocturna, que publicó en 1978 y que está dentro de los clásicos de clásicos de la música disco. Aquí está la cumpleañera Alicia Bridget. Faltan 28 minutos para las 10. 28 minutos faltan para las 10 en la mañana. Oh, Karina, mañana de puros clásicos.

0: Escuchábamos nuevamente a Alicia Bridget y ese Amo la Vida Nocturna, tema que fue publicado en 1978 por esta cantante y también actriz estadounidense que está cumpliendo hoy día 73 años. Nació un día como hoy. Y si usted está de cumpleaños, si usted se llama Julio o Julia, que lo pase muy, pero muy bien. A todos los Julitos, a todas las Julitas. Yo tengo un primo ahí que se llama Julio, así que en una de esas puede que me esté escuchando por ahí para Julito Torres Isla, que lo pase muy, pero muy bien. Felicidades para Julito, para su mamá, para todos los que viven ahí, su hermano, su papá, en fin. 22 minutos faltan para que sean las 10 de la mañana en esta mañana, Ocarina. Saludando a todos quienes están ahí reportando sintonía. Tenemos mucha gente. A ver, en el Facebook Live tenemos a Elena Ocañas. Buenos días, Elena. Tenemos a Mirellita Ortega. Buenos días, nuestra amiga Erika y Nostrosa, que dice que no nos mojemos ni por fuera ni por dentro. Mañana son las Carmeles, Erika. Así que remojón por dentro y por fuera, dice usted. Saludos también para Erika y Nostrosa ahí, para Elena Cifuentes, para Doris Carrasco y un montón de gente más que nos está saludando. Por acá tenemos a Marujita de Chiguayante, nuestro amigo Arturito Rivera, que no puede creerlo lo que le pasó a Francia. Bueno, usted sabe que los españoles colocaron un reclamo en la FIFA porque Francia no se presentó a la semifinal. Saludos también para nuestro amigo Roberto, para Rosalía Rivero, para Verónica. ¿Para quién más? Para nuestra amiga Mariel, para nuestra amiga Rosita Romero Palacio, para María Esther, para Marcelito Ortiz, Marcelo López Ortiz, ahí está. Nuestro amigo David, que está por ahí también. Mucha gente está reportando sintonía a esta hora de la mañana, esperando que no hayan pasado ningún problema con la lluvia y podamos soportar estos varios días de lluvia. ¿Querían agüita? Ahí hay agua. ¿Cansado de no tener internet? Estos días que vamos a tener que estar en la casa, nos vamos a tener que entretener escuchando la radio, por internet, bueno, por lo que usted se desee, porque la radio Ocarina tiene 4 señales. O sea, tenemos mucha gente, llegamos a muchos lugares, no solamente a través de la 104.3. Pero estos días de lluvia, mantenga pilas, radio a pila, porque cuando se corta la luz con estos días de tormenta, todo cae, ¿cierto? Así que, ojo en ese detalle ahí, la radio Ocarina estará firme, al pie del cañón, por cualquier eventualidad, esperando en Dios, en nuestro supremo hacedor, que no pase nada, y que no haya gente damnificada, que no lo pasemos mal con este frente de mal tiempo. Que nos proteja bajo su ala protectora, ¿cierto? Y no pase nada. Y si va a pasar algo, bueno, ahí estaremos sus amigos de la radio, colaborando en lo que sea. Para eso estamos, ¿ya? 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Seguimos saludando a todos los Julitos y Julita, en especial ahí a nuestra amiga Julita Valenzuela, que lo pase muy bien en el día de su onomástico. Morir al lado de mi amor. Demis Rusos.
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0: faltan 19 minutos para las 10 de la mañana. 19

Ya estamos de vuelta a 15 minutos de que sean las 10 de la mañana y escuchamos a Demi Russo con ese lindo tema, Morir al lado de mi amor, un clásico del cantante griego de 1977, Demi Russo. Seguimos avanzando en esta mañana, agradeciendo la enorme sintonía que la gente nos da en nuestras cuatro señales que Ocarina tiene al aire. A recordar e indicar que Ocarina tiene cuatro señales, hace ya 31 años que estamos en la señal 104.3, región del Maule, Ñuble, Biobío. En el Maule tenemos harta sintonía y en Parral, así que saludo grande para la gente de Parral, cierto que nos escucha. La región de Ñuble, bueno, tenemos muchos lugares donde nos escuchan. En Ñiquén, son los ñiqueninos, son fieles auditores de la radio Ocarina, así que un saludo grande ahí para Ñiquén. En Chillán Viejo tenemos muchos auditores, en San Nicolás, Quirigüe, Portezuelo, en fin, en la región del Biobío, allá en Florida, en muchos lugares que nos escuchan en distintas regiones. Estamos muy contentos por la sintonía. Esa es la 104.3. Saliendo a Chile y el mundo, nuestra señal www.ocarinafm.cl es nuestra página web para todos los cibernautas que están ahí. Nos escuchan a través de la www.ocarinafm.cl. Es la aplicación que usted puede tener en su teléfono. Y también para quienes están conectados en el Facebook Live de la radio Ocarina. Buen día, nuevamente bienvenidos a la mañana Ocarina, para quienes se van sumando a la sintonía de la radio. 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

10 de la mañana, 10 minutos faltan para las 10 en esta mañana ocarina, mañana de día 15 de julio. Bastante agüita tenemos en nuestra ciudad de San Carlos. Saludando ahí a nuestros buenos amigos, ahí a María Estela Guayo. ¿Verdad que usted de Ñiquén? Pues, Ñiquenina, fiel auditor ahí de la radio ocarina. Saludo para su esposo, don Luis, también, que está por ahí siempre en la sintonía de la radio. Gente de distintas comunas, oiga, acá en sectores como la Ribera de Ñuble, Puente Ñuble, Cachapoal, Curimón, y muchos lugares más. Oiga, son fieles auditores de la radio ocarina. Así que estamos muy contentos porque a través de la sintonía de la radio 104.3, frecuencia modulada, llegamos a 1.100 de auditores. 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Escuchamos a Charlie García y este tema que grabara en 1984, Demoliendo Teles. Charlie García. Faltan 8 minutos

Demoliendo hoteles. Ahí estaba Charlie García en la música cuando estamos ya a 6 minutos de que sean las... 6 minutos faltan para que sean las 10 de la mañana. Estamos revisando informaciones, cómo está la ciudad por acá. Nos encontramos que equipos municipales desplegados y...

0: monitoreando la comuna. El alcalde Rubén Méndez Venegas junto al equipo de seguridad pública se encuentran supervisando en terreno los trabajos de la intersección de Tomás Llávar con El Canelo, donde la acumulación de basura arrojada complicó la situación en el sector. Los equipos municipales ya están trabajando para normalizar el lugar, haciendo un llamado a los vecinos y vecinas a actuar con responsabilidad y no botar basura en canales ni sumideros, ya que esto puede generar emergencias que afectan a toda la comunidad. Ante cualquier situación de riesgo, comunicarse con Seguridad Pública al asterisco 4150. Ese es el número de emergencia, asterisco 4150. Bueno, esa esquina siempre botan basura, pero no solo vecinos del sector. Lamentablemente es así. Gente que viene de otros lares, a veces hay gente que viene al cementerio, porque el cementerio está a una cuadra de esa intersección de El Canelo, ¿cierto?, con Tomás Llávar, más o menos para que se ubique en la esquina norte del Liceo Violeta Parra Sandoval. Siempre se tapa ese canal y es porque botan basura. Pero yo tengo que decirlo que no es gente del sector, sino es gente que viene al cementerio y en sus camionetas y van a tirar basura ahí. O hay otros en la noche que han sido sorprendidos. Lamentablemente, la gente, no tenemos cultura de la basura, no nos hacemos responsables de nuestra basura. Y hay gente que viene a botar su basura a sectores como este. Ahí está la Villa Nueva Vida, en la esquina ahí, y eso se inunda. Se inunda todo eso. ¿Ya? Así que hay que tener cuidado. La culpa es de la gente y no de la gente del sector. ¡Ojo! Ojo, que es gente de otros lares que viene a botar basura. Y uno sabe porque de repente ve botando basura desde lejos y gente que viene en vehículos, camionetas 4x4, estas monstruosas. Y yo creo que ahí en la villa nadie creo que tenga el acceso o el poder adquisitivo para comprarse esas camionetas. Eso es lo que ocurre. Y siempre esa intersección se inunda porque la gente bota basura. Tomás Llávar con El Canelo es la primera emergencia que tenemos en este momento, pero ya los equipos municipales están trabajando en eso. Faltan 3 minutos para las 10 de la mañana en esta mañana, oh Karina. Lluvia y clásicos de todos los tiempos en la mañana, oh Karina.
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0: Dino Bravo.

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1: 10 de la mañana.
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1: Ya estamos de vuelta junto a ustedes cuando son las 10 de la mañana con 3 minutos. 10 de la mañana con 3 minutos y volvemos con el grupo The Bangles y este Camina como un egipcio. 10 de la mañana, 3 minutos. 10 con 3. 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

Son ya las 10 de la mañana con 6 minutos, 10 con 6 minutos en esta mañana. Ocarina, es día miércoles 15 de julio. Día miércoles, día de lluvia. Día de lluvia durante todo el día. Escuchábamos ahí a The Bangles y ese camina como un egipcio. En la 104.3 Radio Ocarina, volvemos a saludar a todos quienes se están conectando con la radio a esta hora de la mañana. 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Le puede salir, o con esos 10 pesos puede pagar la cuota o puede pagar la compra. 10 con 8 minutos, desborde de canal afecta el tránsito en la ruta N31 a la altura de Las Camelias. El desborde de un canal mantiene afectado el tránsito en la ruta N31 a la altura del kilómetro 17,5 en el acceso al sector Las Camelias, por lo que se recomienda circular con precaución en este tramo. Como alternativas de desplazamiento se encuentran habilitados los caminos Las Rosas, Cruce Semita, Tres Esquinas y la ruta hacia La Ribera por Avenida Colón. La recomendación para los conductores es respetar la señalización existente y reducir la velocidad al transitar por el sector, mientras se mantienen las condiciones derivadas del desborde del canal. Ya sabe, desborde de canal afecta el tránsito en la ruta N31 a la altura de Las Camelias. Tome todas las precauciones del caso. 10 de la mañana con 9 minutos. Mañana de clásicos. Nada que hacer. Aquí está el ítalo-belga Salvatore Adamo.

Bienvenida de la radio. 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Cuide su vista, cuide su vida con el tecnólogo médico en oftalmología, Felipe García. 10 de la mañana con 13 minutos. El río Ñuble en el sector La Punilla se mantiene bajo el nivel preventivo, pese a las intensas precipitaciones registradas durante la noche y la madrugada de este miércoles en la región de Ñuble. Según el informe, a las 6:30 horas, o sea, ya un buen rato, la Dirección General de Aguas, el cauce alcanzó los 1,40 metros. Muy por debajo del umbral preventivo de 5 metros, sin presentar condiciones de alerta. El monitoreo hidrológico indica además que ninguno de los ríos pertenecientes a la red de vigilancia regional registra niveles de alerta. Entre los registros más cercanos a los umbrales preventivos se encuentran el río Niblinto hasta el canal alimentador del embalse Coihueco, con 2,9 metros. Bajo el nivel preventivo y 2,5 metros, el río Chillán en la estación Esperanza número 2 con 1,99 metros. También inferior al umbral de 2,5 metros. En tanto, el río Itata en Puente Coelemu marcó 2,11 metros por debajo del nivel preventivo establecido de 4,5 metros. Asimismo, permanecen las condiciones normales en el río Ñuble en San Fabián, el Diguillín en San Lorenzo, el Larqui en Santa Cruz de Cuca y el Itata en Nueva Aldea y Paso Hondo en Lorquén, en Trehuaco y Perquilauquén en San Manuel. En paralelo, el balance regional de la jornada no reportó emergencias de consideración, solo se registró caídas de árboles en las comunas de Coilemo y Ñiquén, sin personas lesionadas ni daños en viviendas o infraestructura crítica. En Chillán, las precipitaciones acumuladas alcanzan los 30,6 milímetros durante la mañana, mientras se mantiene el monitoreo de las condiciones hidrológicas ante la continuidad de las lluvias durante la jornada. Ahí está, hasta el momento, los ríos, canales y cauces soportan la lluvia caída hasta el momento. Salo Reyes nos trae su éxito de 1988. Prisionera. Tú, prisionera de mi corazón. Salo Reyes.

Ya, de vuelta cuando ustedes, cuando son las 10 de la mañana con 18 minutos, ahí estaba Salito Reyes, el gorrión de Conchalí y sus grandes canciones. Mientras sigue lloviendo en nuestra ciudad de San Carlos. ¿Cuántos milímetros habrán caído? Bueno, yo me preguntaba el otro día, a lo mejor usted lo sabe, ¿por qué la lluvia se mide en milímetros y no en centímetros cúbicos? Porque cuando usted va a comprar un litro, son 1000 centímetros cúbicos. Pero la lluvia se mide en milímetros. Y esto es una fórmula para saber cuánta agua cae en el terreno. Cuánta el agua caída. Por ejemplo, un milímetro de agua es un litro de agua en un metro cuadrado. Es decir, yo tengo un cajón o un envase, ¿cierto?, de un metro, ¿sí o no? Esa es la idea. Un metro para allá, un metro para acá y un metro para allá, ¿sí o no? Un cajón de un metro por un metro. Y a ese metro, ¿cierto?, yo le echo un litro de agua. Ese litro de agua es un milímetro de agua caída. Entonces, por ejemplo, San Carlos tiene 874 kilómetros cuadrados de superficie, ¿cierto? Por lo que leí la otra vez, puede que esté equivocado. La superficie territorial de la ciudad de San Carlos es de 874 kilómetros cuadrados. Si ocupamos esto, lo multiplicamos por 1000, o sea, por un milímetro de agua caída, solamente un milímetro, ocupamos matemática. Estaríamos hablando de 874 millones de litros de agua caída en un milímetro de agua. ¿Estamos claros? ¿Se entendió o no se entendió? Por eso se mide el agua en milímetros, lo que cae en un metro cuadrado de agua, ¿ya? Y un litro equivale a un milímetro. Entonces, si se dice que cayó un milímetro de agua, usted eso lo multiplica por la superficie territorial de San Carlos, que es de 874 kilómetros cuadrados la superficie de nuestra comuna de San Carlos. Entonces, en un milímetro de agua caída son 874 millones de litros de agua que ha caído en un milímetro. Imagínense cuando se esperan 200 litros, millones y millones de litros de agua caída. Es ahí donde quizás más adelante podamos nosotros tener la tecnología suficiente para tantos millones de litros de agua que caen del cielo, de poder reutilizarlos, ¿sí o no? Por ejemplo, la otra vez cuando vinieron unos israelíes, hablaban de cómo Chile desperdiciaba tanto el agua caída y no acumularla en algún lugar, ¿cierto? Imagínense que en un milímetro, sacando el cálculo, son 874 millones de litros de agua caída en un milímetro, solamente en la superficie de San Carlos. Bueno, me preparé para hacer esta exposición, ¿eh? Para que usted entendiera. Amanecí estudiando el tema de los milímetros de agua. 10:22, ojalá que tanto milímetro o litro de agua caída no cause estragos, esa es la idea. Volvemos a la música, volvemos a las canciones. 10 de la mañana con 22 minutos en esta mañana, oh Karina. Bueno, si hay alguien en la sintonía que tenga una explicación más fácil, me la cuenta, eso fue lo que entendí yo. Aquí está Candy con José José, el príncipe de la

Ahí estaba Candy. 1979 es el éxito o el año en que el gran José José publicó ese tema. Había una animación que se llamaba Candy, ¿no? Candy. Hay un grupo que se llama Candilejas, ¿sí? Y yo conozco una persona que se llama Candy. Cándida, mejor dicho. 10 de la mañana con 26 minutos, pero todo el mundo le dice Candy. Seguimos avanzando en esta mañana, en este día de lluvia. Cuídese. Mira la enorme cantidad de agua que puede caer en un milímetro. Estábamos sacando los cálculos recién para usted que se suma a la sintonía, porque la gente me dice, ¿cómo fue la precisión? Claro, cada milímetro de agua es para medir cuánta agua cae en un metro cuadrado, ¿ya? Y un litro de agua cae en un metro cuadrado, ¿sí? Y eso es un milímetro. Entonces, si hablamos de un territorio como San Carlos de 874 kilómetros cuadrados, lo multiplicamos por 1000, nos da 874 millones de litros de agua por milímetro. ¿Qué me dice? Bueno, esto gracias a los cálculos que yo saqué con mis amigos ingenieros ahí de ALS Ingeniería. Yo los llamé ahí y les dije, tengo un problema ahí con los cálculos, la matemática no se me hace fácil. Ya me dijeron, a ver, ¿qué quieres calcular? Perfecto. 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En el norte y en el sur de Chile. Allá en Punta Arenas están con sol. Recién conversaba con un amigo y ¿cómo llueve en Punta Arenas? ¿Qué está lloviendo? ¿Qué hay ese calor aquí en Punta Arenas, dijo? Sí, está despejado. En el norte, bueno, el norte siempre está despejado por allá. Solamente la zona central. Y esta lluvia va dirigida a los santiaguinos. Sí, estas intensas lluvias van para Santiago. Van a pasar el fin de semana largo allá en Santiago. Bueno, vamos con informaciones del ámbito local. La discusión destaca que Querellante insistirá en prisión preventiva contra alcalde de Chillán Viejo. Un acuerdo previo entre el fiscal de Chillán, Sergio Pérez, y el abogado querellante, Juan Francisco Maivé, hizo que quienes oficiaban de persecutores en la causa por delitos sexuales en contra del alcalde de Chillán Viejo, Jorge del Pozo, destaca la información que extraemos de la discusión de Chillán, entraran a la audiencia de la formalización con el objetivo de pedir en su contra las medidas cautelares de arresto domiciliario nocturno y la prohibición de acercarse a las víctimas. En una audiencia que se extendió por más o menos 20 minutos, se expuso que la persecución penal contra el jefe comunal sería por 4 hechos de presuntos abusos sexuales en contra de la directora de un jardín infantil municipal y la violación de una funcionaria a honorarios en 2022, cuando Del Pozo era concejal de esta comuna. El abogado defensor Gumercindo Quesada no discutió las cautelares y en consecuencia fueron las que finalmente el juzgado de garantía de Chillán terminó decretando. Por un consejo de su defensa, el alcalde optó por no hablar con la prensa para hacer sus descargos, pese a cientos de comentarios que en diversas redes sociales han generado su caso. Hoy día con esto de las redes sociales sabemos lo que la gente piensa, porque antes no, antes uno tenía que toparte con alguien para que te dijera, oye, ¿y qué opinas tú de tal cosa? Ahora no, la gente al pie de una noticia o por sí sola buscan estos grupos, por ejemplo, de ventas, y ahí en forma anónima algunos escriben y opinan sobre tal situación ocurrida. Hoy día la gente tiene el poder de opinar a través de las redes sociales, ¿ya? Algunos se hacen líderes de opinión
en redes sociales. O, ¿cómo se llama? Influencer. ¿Ya? Bueno, los influencers antiguos eran otros. Porque cuando uno llegaba, por ejemplo, el papá de uno es influencer. ¿Cierto? Por ejemplo, mi papá, cuando donde va, lo saludan. Hola, ¿cómo estás? Y a él le dicen Pelé. Debe haber sido porque era malo para la pelota. Hola, Pelecito, ¿cómo estás? Peleciño, Pele aquí, Pele allá. Yo digo, este gallo sí que... Si estuviera hoy día en redes sociales, sería un tremendo influencer. Es una persona conocida, ¿no? Bueno, me fui para otro lado. Seguimos avanzando y nos vamos a la música, a las lindas canciones. Esta es del álbum Al Fin Solos, de 1984. Aquí está a quien le apodan La Voz del Amor, que seguramente debe estar muy contento porque España llegó a la final del Mundial 2026. ¿Saben de qué estoy hablando? De Un Corazón Mágico. Diango. Faltan 29 minutos para las 11 de la mañana. 29 minutos faltan para las 11 en la mañana. ¡Oh, Karina!

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1: 10 de la mañana. 35 minutos.
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6: De vuelta junto a ustedes, sí, escuchamos un clásico de la música. Aquí está El Pianista, o Piano Man, con Billy Joel. Una canción que Billy Joel publicó en noviembre de 1973. Piano Man, o El Pianista, Billy Joel. Cuando faltan 22 minutos para las 11 de la mañana. 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

Faltan 16 minutos ya para que sean las 11 de la mañana. 16 minutos faltan para las 11 y teníamos un recuerdo con Billy Joe y el pianista o el hombre del piano o Piano Man. Una tremenda canción ahí, un gran clásico, un gran recuerdo a esta hora cuando faltan 16 minutos para que sean las 11 de la mañana en esta mañana ocarina. Bueno, seguimos viendo personas, ¿cierto? Que están ahí monitoreando lo que está ocurriendo en nuestra ciudad de San Carlos. Tenemos por ahí, por ejemplo, carabineros de monitorea, ¿cierto? Efectos del sistema frontal en sectores como Cachapoal, Cape y San Carlos. Carabineros de San Carlos mantiene un monitoreo preventivo en los sectores de Cachapoal y Cape para evaluar la evolución del sistema frontal y las posibles afectaciones en caminos y viviendas. En el sector Cape, en la ruta M291, se constató el desborde de un canal de regadío, situación que ha provocado el ingreso de agua a los patios de algunas viviendas. El monitoreo busca evaluar las condiciones en ambos sectores y coordinar las respuestas necesarias ante las afectaciones que puedan generar el evento meteorológico. Por ahí también veíamos en Villa Los Jardines que también había ahí problemas de anegamiento y en otros sectores más. ¿Te puede contarnos ahí, en su sector, cómo va el tema para poder ir coordinando también las ayudas con las autoridades competentes? Más de alguna vez hemos estado como puente, como radio, colaborando con la gente que está quizás aislada y no tiene ningún otro recurso para poder comunicarlo que la radio. La radio llega a lugares donde otros no llegan. Ahí se pegó un pestañón la luz. Probablemente podemos tener corte de luz. Nunca está de más. Cargue sus celulares, las baterías, porque en estos días así puede que no tengamos luz. Y recurrir antes que los amigos suban los precios a las velas, ¿sí o no? A las velitas, que uno no sabe cuánto pueden durar los cortes de energía. Aquí ya, por lo menos acá en los estudios de la radio Ocarina, la cosa ya está pestañeando, así que estamos atentos ahí a lo que pueda ocurrir. Estamos a 14 minutos de que sean las 11 de la mañana. Estamos monitoreando todos los sectores para ir contándole a ustedes en esta ya situación meteorológica qué es lo que está ocurriendo en San Carlos y en otros sectores de Chile y del país. A 14 minutos de las 11 de la mañana. Ana Gabriel y su pecado original.

0: Julita y los Julitos, que también lo hacen muy, pero muy bien a todos ustedes. Bueno, seguimos avanzando en esta mañana, buscando informaciones donde tenemos los puntos críticos de la ciudad. Estamos ahí, si usted quiere reportar algún sector, hay sectores ya que las calles están inundadas, no se pueden pasar, así que hoy día si tiene que salir a hacer algo, bueno, tiene que contarnos ahí dónde está ocurriendo algo. Por ejemplo, en la ruta N31, sector Motopín, kilómetro 7, conductores y vecinos alertan sobre los riesgos o riesgosas condiciones que presenta la ruta N31, especialmente en el kilómetro 7, sector Motopín, debido a las condiciones climáticas. Según reportes desde el lugar, la vía se encuentra resbaladiza y con sectores complicados para la conducción, aumentando el riesgo de accidentes. Se recomienda a quienes deben transitar por el sector conducir con máxima precaución, reducir la velocidad, mantener distancia entre vehículos y evitar maniobras bruscas. El llamado es a planificar los desplazamientos y mantenerse atento a las condiciones de la ruta, ya que estas pueden variar durante la jornada. Si usted no tiene que salir a hacer nada, no salga. No salga, ¿ya? Quédese en casa. Ahora, si tiene que hacer un trámite, bueno, tome todos los resguardos, cuídese que no le pase nada. Queremos que no le pase nada, ¿ya? Y ahí, si le toca trabajar a la tarde, ahí que los jefes se paleteen, ¿sí o no? Y que le den la tarde libre a todo el mundo. Para estar en casita, porque seguramente hoy día, como mañana es feriado, más encima mañana es feriado, va a andar mucha gente en el centro, ¿ya? Mucha gente en el centro, van a haber tacos. Y seguramente algo puede ocurrir. Así que evitemos. A lo mejor usted tenía ganas de ir al centro para hacer algunas compritas, para celebrar las carmencitas. Bueno, mejor quédese en casita. 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Y mañana, la patrona de Chile y la patrona de muchos estará de onomástico, Nuestra Señora del Carmen. ¡Ay! Dame el fuego de tu amor. Aquí está Sandro.
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0: Faltan 7 minutos para las 11 de la mañana. 7 minutos faltan para las 11 en la mañana, oh Karina.

Faltan cuatro minutos para que sean las 11 de la mañana. Y estaba Sandro el Gitano, Sandro de América, con un éxito de 1971, dame el fuego de tu amor. Bueno, por acá la gente reporta, nuestra amiga Sofía, mi querida amiga Sofía, está por ahí, dice: amigo, en el centro está despejado y no es tanta la lluvia como los medios lo anuncian. Lo bueno que no hay viento, dice nuestra amiga Sofía. Así que vaya a comprar entonces. Sofía dice que todo es pedito. A ver, ¿qué dice el informe del tiempo? Actualizamos por acá. A mí me preocupa el tema del viento porque el viento es medio jodido. A ver, a esta hora tenemos ráfagas de viento, cierto, que van de 19 a 38 kilómetros. Pero por la tarde, agárrese firme porque se esperan a llegar a los 50 kilómetros por la tarde, el día de hoy. Lloverá todo el día y viento llegará a 50 kilómetros. 50 kilómetros está bien. Cuando ya el viento llega a los 60, 70, 80, ya ahí se torna medio peligroso el tema del viento. Bueno, esperando, cierto, que no haya novedades. La gente se está reportando, cierto, y esperando, cierto, que ninguno tenga ninguna novedad. Y si tiene alguna por ahí, usted nos dice de qué forma cómo le podemos ayudar a coordinar, cierto, la ayuda que en este momento está todo el mundo trabajando, ¿ya? Reiteramos entonces por acá. Tenemos a la altura del pronto Copex, se trataría de un incendio vehículo mayor. Es lo que está ocurriendo. Eso fue a las 2 de la mañana. Ya estamos por acá viendo todo el tema de las informaciones para mantenerle informado. Bueno, ustedes saben que se suspendieron las clases. Las autoridades decretaron la suspensión de clases en todos los establecimientos educacionales de la región de Ñuble como medida preventiva ante el sistema frontal que afecta a la zona, que contempla un pronóstico de lluvias intensas y fuertes vientos. Hasta el momento las lluvias han sido moderadas y los vientos no llegan. La suspensión se regirá durante la jornada del miércoles 15 y abarcará todos los niveles del sistema escolar, incluyendo educación parvularia, básica y media. La medida será aplicada o fue aplicada ya en establecimientos públicos de los servicios locales de educación pública SLEP, particulares subvencionados, particulares pagados y la administración delegada. Según el comunicado, la decisión busca resguardar la seguridad de los estudiantes, docentes, asistentes de la educación y familias, reduciendo los riesgos asociados a las condiciones meteorológicas previstas. Asimismo, las autoridades informaron que continuarán monitoreando la evolución del sistema y coordinarán las acciones necesarias para proteger a la población frente a este evento meteorológico. O sea, el viernes tienen clase, ¿no? O el viernes lo hicieron sándwich en los colegios. Yo creo que sí, yo creo que los estudiantes ya volverían la próxima semana, ya el 20, volverían a clases siempre y cuando las condiciones se den. Por ejemplo, acá estamos nosotros, mira, la proyección, y el lunes habría lluvia y la próxima semana también se viene con harta lluvia. Sí, se vienen varios días de lluvia. ¿Se acuerda que usted siempre nos comentaba, o sea, hoy ya no llueve como antes? Parece que el antes se volvió presente. Yo siempre me encontraba con gente, no, antes sí llovía. 15 días de lluvia. Bueno, parece que los viejos tiempos han vuelto en el tema de la lluvia, porque por lo menos se avecinan varios días de lluvia en la zona. Pero que eso no sea impedimento a escuchar la radio, a vernos, a interactuar con su radio. Y mañana, hoy día, celebrar a las Julitas y mañana a las Carmencitas. Aquí está el grupo Trébol para todas las Carmencitas de la sintonía, que ya se están preparando para el día de su celebración. Trébol, Carmen. Son exactamente las 11 de la mañana, 11 en punto.

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1: 11 de la mañana. 3 minutos.
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1: De vuelta junto a ustedes y volvemos en la música con Donna Summer y este Last Dance o El Último Baile. Donna Summer. 11 de la mañana, 8 minutos. 11:08 en la mañana. Oh, Karina.

11 de la mañana con 11 minutos. Ahí teníamos a Donna Summer y el último baile. El último baile se llama esa canción, Let's Dance. Una canción, cierto, que publicó Donna Summer en julio de 1978. ¿Qué estaba haciendo usted en el mes de julio del 78? ¿Se acuerda, no? No mucho. Bueno, 11 con 11 minutos. Nosotros le acordamos que ese día, en julio del 70, el 2 de julio, Donna Summer publicaba esta canción que se transformó en unos grandes clásicos dentro del repertorio de Donna Summer. Seguimos avanzando, la gente está reportando en sus sectores. Ahí, ¿cómo está la cosa? Cristina Sandoval en su sector, por ahí no podía escuchar su audio, Cristinita. Cristina del Carmen, mañana se prepara para celebrar las Cármenes, nuestra amiga Cristina del Carmen, ¿ya? Cristinita Romero está también por ahí saludando. Cristina del Carmen también, ¿sí? Bueno, para todas las carmencitas que lo pasen muy, pero muy bien el día de mañana. Ya están algunas ya en los preparativos del día de las carmencitas mañana. Seguimos avanzando en esta mañana. 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Avanzamos en la música y aquí está Juan Gabriel, que nos trae su Noa Noa. 11 de la mañana, 13 minutos, 11:13 en la mañana. Oh, cariño.

11 de la mañana con 17 minutos, ahí estaba Juan Gabriel y su éxito que impuso ya por los 80, cuando comenzaba la década de 1980, el Noah Noah. 11 de la mañana con 18 minutos, seguimos buscando información respecto a lo que está ocurriendo con este frente mal tiempo, no solamente en San Carlos, sino también en la región de Ñuble. Cierran perímetro de plaza y acceso a puente en El Carmen. A las 8 horas de este miércoles, el equipo municipal del Carmen, liderado por el alcalde Renán Cabezas, entregó el primer balance respecto al impacto del sistema frontal de la comuna. De forma preliminar, las autoridades confirmaron que no se mantienen mayores novedades ni contingencia a raíz del evento meteorológico ocurrido durante la tarde-noche de este martes y la madrugada del día de hoy. A pesar de la tranquilidad general, el municipio mantiene importantes medidas preventivas para resguardar a la comunidad. Actualmente, el perímetro de la Plaza de Armas se encuentra cerrado para evitar el riesgo de accidentes por eventuales caídas de ramas, al igual que el puente que conecta, ¿cierto?, el Huemul con la capilla. También esta capilla norte permanece con el paso cerrado. Además, se recuerda a la población que las clases se encuentran totalmente suspendidas en toda la región de Ñuble, incluido ahí a la gente del Carmen. Saludos a la gente del Carmen, tenemos auditores por allá también que nos escuchan. Ahí nuestro amigo Sergio, pero Sergio no es del Carmen. Y de otra ciudad cercana por ahí. Así que saludos para todos quienes reportan sintonía a esta hora de la mañana. Tenemos por ahí a quien tenemos reportando sintonía. Bueno, nuestro amigo Arturo, tenemos a María Esther, nuestro amigo Roberto, Cristinita, Carmencita Zúñiga. Ah, que lo pasen muy bien, mañana. Que lo pasen requete bien. Y por acá en las redes sociales, en la transmisión del fanpage, tenemos ahí a María Elena Cortés Contreras. ¿Cómo está María Elena? ¿Cuándo nos viene a ver para estos lares? Saludos también ahí para Cristinita Romero, para Lunita, que nos pidió un tema de La Gata Bajo la Lluvia. Todavía no encontramos la gata, Lunita, pero la vamos a encontrar. La Gatita Bajo la Lluvia. Antes, Leo Dan. 11 con 20 minutos. Un éxito que publicó Leo Dan a comienzo de la década de los 90, para ser más preciso, ya por 1992. Pídeme la luna, Leo Dan. 11 de la mañana, 20 minutos, 11 con 20 en la mañana. Oh, Karina.

0: 11 de la mañana, 23 minutos. Ahí estaba ese tema con el gran Leo Dan. Pídeme la luna, se llama esa canción que escuchábamos cuando ya son las 11 con 23 minutos. Seguimos buscando informaciones a esta hora de la mañana para que usted se mantenga informado de cómo va evolucionando el frente mal tiempo en nuestra ciudad de San Carlos. Hasta el momento todo calmo, sí, todo tranquilo hasta el momento en nuestra ciudad de San Carlos. 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Volvemos a la música, a las canciones. Una sugerencia musical. La encontramos la gatita. Estaba media alzada la gata. Y más encima mojada, estaba muy resbaladiza. Aquí está Rocío Dúrcal y su éxito de 1981. La gata bajo la lluvia.
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0: Qué tremendo tema este.
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0: 11 con 26.

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1: 11 de la mañana. 30 minutos.
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6: Ya estamos de vuelta junto a ustedes cuando faltan 27 minutos para las 12. Nos vamos con un clásico de 1970. Aquí está la banda estadounidense Creedence, Clearwater Revival. ¿Quién podrá detener la lluvia? Creedence.

Ahí estaban los Creedence, Clearwater Revival, y ese ¿quién detendrá la lluvia? Eso es Won't Stop in the Rain, el inglés. ¿Quién puede detener la lluvia? Nadie, la lluvia cae nomás. Y por lo que vemos y lo que dicen los pronósticos, tenemos varios días de lluvia, a la antigua. Quizás las nuevas generaciones no sabían lo que era llover, pero quienes tenemos un par de años más nos acordamos de que antiguamente, en la antigüedad, en la época de los dinosaurios, no, nunca tanto, nunca tan viejo, pero hace un par de años atrás llovía por varios días, las lluvias no eran tan intensas. En los últimos años la lluvia han sido, los fenómenos de la lluvia han sido intensos, ha caído harta agua, pero en poco rato. Pero estos días de lluvia tenemos que soportarlo porque el invierno es así y va a haber bastante acumulación de nieve, muchos milímetros de agua. Ya sacamos los cálculos cuánto es más o menos un milímetro de agua caída, ¿cierto? Más o menos. Y la nieve se mide por centímetros, ¿ya? Y vamos a tener más o menos 2 metros de nieve, 2 metros, harta nieve, en algunos sectores, 1.5 metros, 2 metros, porque así como está lloviendo acá, puede haber nevazón. Ahora, que nieve acá en San Carlos, como ocurrió en el 2022, que fue la última vez que nevó, la temperatura tenía que bajar. Pero a esta hora la temperatura no está tan baja. Para que ocurra la nieve, si usted quiere que nieve, tiene que bajar la temperatura. Y en estos momentos tenemos una temperatura de 10 grados en San Carlos y la máxima será de 11. Para que nieve, tiene que rozar el 0 grados. Y por lo menos este frente de mal tiempo, por lo menos acá en el valle, no va a traer nieve, por si acaso. Tiene que bajar la temperatura. Seguimos avanzando en esta mañana. 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Y el otro día no se preocupe, que el otro día tengo que trabajar, yo no, si el otro día es feriado. No hay problema para eso. Los Iracundos, es la lluvia que cae y va a seguir cayendo. Faltan 20 minutos para el mediodía en Chile.

Estamos a 17 minutos de que sean las 12, 17 minutos faltan para las 12, para el mediodía. En Chile sigue cayendo la agüita y escuchábamos los iracundos. Y la lluvia caerá. Y caerá nomás, pues. Bueno, por acá tenemos información del momento. Cierre total de vado en Puente San Jorge por sistema frontal. La Dirección de Vialidad informó el cierre total del vado utilizado como desvío del Puente San Jorge, ubicado en el kilómetro 1.95 en la ruta N352 en la comuna de San Nicolás. La medida rige desde este miércoles 15 de julio y contempla la suspensión de tránsito vehicular peatonal mientras se mantengan las precipitaciones o hasta se extiendan las condiciones seguras para su habilitación. Está cerrado hoy entonces. Por acá también tenemos otra información que habla sobre la comuna de Coihueco. 340 milímetros de lluvia, de milímetros, van a caer. Harto, pues, 300 y tanto. Imagínense, Coihueco es, según la superficie que tienen ellos, son la comuna más extensa de la región de Ñuble, ¿eh? Territorialmente, estamos hablando de territorio. Ya que San Carlos, si lo comparamos con San Carlos tiene 874 kilómetros cuadrados, Coihueco tiene 1.777 kilómetros cuadrados. Imagínense, van a caer por milímetro, ya sabemos que un metro cuadrado es un litro de agua, es un milímetro. Y estaba haciendo el cálculo yo en mi mente, van a caer 1.777 millones de litros de agua por milímetro en Coihueco. Así que saquen a cuento. Ay, Dios mío. Harta agüita, ¿eh? Si pudiéramos acumular toda esa agua y juntarla para el verano, ahí anda, tenemos que cranearnos para no tener y pasar por las sequías. Por eso a veces son importantes el tema de los embalses, pero a veces viene todo este tema ambiental y cómo hacerlo, los recursos. Deberíamos invertir en esta agüita que está cayendo. Acá en San Carlos, por milímetro, 870 millones de litros de agua caen por milímetro de agua caída. Esos son los cálculos que tenemos acá en la parte matemática de la radio. Sí, sí. El departamento de matemática y física que está para este lado de la radio. Sí, ahí los tenemos trabajando a los calculistas. Y por acá tenemos también a los meteorólogos que nos colaboran también y nos dicen, ¿cierto?, que va a seguir lloviendo en nuestro San Carlos. Va a amainar un poco la lluvia, o sea, a poner más calvada. Qué bueno por ese lado. Volvemos a la música. Lo que no calma son la lluvia de éxitos que tiene su estación de radio Ocarina, que estaremos todo el día junto a ustedes. Ya viene en un ratito más, en 14 minutos más, Mediodía con Chile. A las 19 horas, nuestro amigo Jorge Adán Tapia Yáñez, conocido mundialmente como El Zorro, estará en el discograma popular de 19 a 21. Y a las 21 horas, Jano Rodríguez y su programa Conexión. Faltan 13 minutos para el mediodía en Chile.

ahora y va a seguir cayendo agüita, ¿sí? Varios milímetros de agüita. Vamos a tener harto agua y por lo menos de aquí a 15 días más siguen las lluvias. Hoy día en forma intensa, mañana también y el sábado va a disminuir un poquito la lluvia, pero seguirá también lloviendo. Nos vamos agradeciendo la tremenda sintonía. Nosotros volvemos en vivo y en directo. No sé si hacemos sándwich el viernes. Bueno, ahí vamos a verlo. Reunión de pauta. Pero tendríamos de vuelta el día viernes. Ya mañana hay que celebrar a todas las carmencitas. Ahí a nuestra colega Rosalba del Carmen. Yo también me celebro mañana, Guillermo del Carmen. Saludar a mi hermana también, Nieves del Carmen. Así que vamos a celebrar a los Carmelos el día de mañana. Que tengan todos una excelente jornada, que es en la sintonía. Cualquier información que ocurra, estaremos informando, por supuesto. Así que atento a las redes sociales de la radio y también a la transmisión en vivo y en directo de la radio Ocarina. Nosotros en vivo y en directo nos reencontramos el próximo día viernes. Se pasaron, gracias por la sintonía. Nos vamos con un clásico. Ahí parece que viene. Un clásico con Miguel Gallardo. Corazón viajero. Gracias por la tremenda sintonía. Se pasaron y a cuidarse de la agüita.

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0: 11 de la mañana. 56 minutos.
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Hola, hola, ¿qué tal amigos? ¿Cómo están? Bienvenidos a su programa Regaló Mediodía con Chile, con harta agüita que ha caído en nuestra ciudad de San Carlos. Ojalá que no haya hecho estragos en los sectores rurales, ¿cierto? Que sea calmada, que caiga harta agüita, no importa si necesitamos agüita en estos tiempos de sequía, pero que caiga de buena manera, ¿cierto? Que no haga mucho frío tampoco y que no cause ningún problema a nuestra comunidad, especialmente a la gente de campo que sufre la caída de los árboles, el corte de los puentes, ¿cierto? Así que esperamos que todo esto vaya avanzando, porque estamos recién comenzando, pero de buena forma. 15 ya de julio, estamos casi a la mitad de este mes, donde mañana vamos a recordar a la Santa Patrona de Chile, Carmencita, la Reina de Chile, ¿cierto? La Virgen María, que también lleva el nombre de Carmen. Recuerde que la Virgen es una sola, la Madre de Jesús, ¿cierto? Quien tuvo la dicha de tener en su seno al Hijo de Dios, pero tiene varios nombres, pero es solamente una Virgen. Mañana recordamos a la Virgen del Carmen, patrona de Chile. Bueno, hoy día tenemos concurso, mientras le cuento que en la portada musical teníamos esta cueca de las Regalonas de Graneros, Arráncame el Corazón. Estamos en vivo, en directo, a las 12:08, para que usted participe con nosotros de esta pregunta de parentesco que tengo para usted. 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Recuerde que las clases se suspendieron por hoy día y el viernes, así que tienen algunos días para tener a sus hijos en casita y regalonearlos. 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Ya, la pregunta es la siguiente, mucha atención, pregunta de parentesco. El esposo de la abuela paterna de la hija de su único hermano, ¿qué parentesco tiene con usted? El esposo de la abuela paterna de la hija de su único hermano, ¿qué es lo que es suyo? Oh, que está enredada, y eso está más enredada que moño vieja, pero al final es una respuesta certera, correcta, que solamente usted tiene que pensar. Yo se la coloco en su lugar para que le sea más fácil de poder saber la respuesta. Y le tengo alternativas, ¿ya? Para que vea usted que es más fácil aún. ¿Será el hermano? Alternativa A. ¿Será su padre? B. ¿Será su abuelo? C. ¿O D? ¿Será su cuñado? ¿Ya? Y le di alternativas para que usted me diga A, B, C o D. El esposo de la abuela paterna de la hija de su único hermano, ¿qué es lo que es suyo? Mientras tanto vamos con canciones, nos vamos a la Isla Grande de Chiloé. Salve a la Virgen del Carmen, que mañana la recordamos. El grupo Caituy de Achao nos trae este valsecito para ustedes.

Hoy día pregunta de parentesco, cuando son las 12 con 12 minutos, tenemos dos regalitos, vamos a regalar, ya dijimos, una tortilla y también vamos a regalar, a ver, arrocito, ¿le parece? Ya, 5 kilos de arroz, ¿sí? Arroz y también vamos a regalar una rica tortilla de tortillas Bruni, más 569-2201-1001 para usted. 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Bueno, una rica tortilla le viene muy, pero muy bien. Pero tiene que darnos la respuesta de la pregunta hoy día de parentesco, porque nada es gratis en la vida. El esposo de la abuela paterna de la hija de su único hermano, ¿qué es lo que es suyo? Anótelo y ahí con la tranquilidad va pensando, meditando, si está con más gente, ahí conversen, ahí sabe la respuesta, nos llaman, nos escriben y lo pueden hacer también a través de la transmisión del Facebook Live de Radio Ocarina, ¿le parece? El esposo de la abuela paterna de la hija de su único hermano, ¿qué es lo que es suyo? Más encima le tengo alternativas. Alternativa A, será su hermano. B, será su padre. C, será su abuelo, o D, será su cuñado. Ya, cuatro alternativas para que usted me diga cuál es la correcta y se puede ganar estos dos regalitos, ¿ya? Mientras comunicamos el fallecimiento de quien fuera en vida, don Juan de Dios Godoy Olave, que en paz descansa. Su velatorio se lleva a cabo en su domicilio, ubicado en el pasaje El Molino, Camino Viejo, sector Bully. Su funeral se va a programar y avisar oportunamente a través de nuestro programa Mediodía con Chile. Quien expresa sus condolencias comprometerá la eterna gratitud de la familia. 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Si quiere comer algo rico, tiene alguna Julia o algún Julito, por ahí saludamos a nuestra amiga Julita Valenzuela, que siempre nos escucha y que está delicadita de salud. Le deseamos que lo pase bien hoy día, que la regalonena y sus hijos. Que tenga un bonito día. Y también para todos los amigos que ya por nombre Julio, ¿ya? Para ustedes que lo pasen bonito en este día especial. 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El esposo de la abuela paterna de la hija de su único hermano, ¿qué parentesco tiene con usted? ¿Qué es suyo? ¿Será su hermano? ¿Será su padre? ¿Su abuelo o su cuñado? Cuatro alternativas para que usted me diga la correcta y se puede ganar una tortilla y también 5 kilos de arroz. ¿Le parece? Mientras seguimos escuchando canciones, Reina del Tamarugal, nos vamos al norte de nuestro país con Ricardo de la Fuente y su grupo.

12 con 19 minutos. Si usted quiere saludar a algún Julio, alguna Julia por ahí, bueno, nos escribe y obviamente le enviamos un saludo grande, cariñoso, y con alguna canción que usted quiera o la que tenemos en la pauta para usted preparada para este día. ¿Le parece? Para que participe también del concurso. El esposo de la abuela paterna de la hija de su único hermano, ¿qué parentesco tiene con usted? Más encima le tenemos alternativas. ¿Será el hermano? Alternativa A. B, será su padre. C, será su abuelo. O D, será su cuñado. Igual personas me dicen otra respuesta que nada que ver. Si yo le estoy dando cuatro alternativas, dentro de esas cuatro alternativas está la respuesta correcta. El esposo de la abuela paterna de la hija de su hermano. ¿Qué es lo que es suyo? ¿Hermano, padre, abuelo o cuñado? Depende de usted ganar hoy día una rica tortilla y 5 kilos de arroz. Mientras saludamos a Margarita Nieves Labrazúñiga, dice, saludos Rosalba, aquí en Los Andes. No suspendieron clases, dice. Ah, no ha llovido nada. No sé mañana. Oh, qué bueno, ¿ah? ¿Eh? Qué bueno que no haya llovido por esos lugares. Aquí estamos lloviendo, llovido desde anoche. José Daniel Opaso Martínez dice, hola señorita Rosalba, espero que esté bien. La respuesta es mi abuelo. Ya, le voy a decir que no es esa la respuesta correcta, don José Daniel. Ya puede rectificarla, ningún problema. Si la apunta, la anotamos aquí en su programa Regalón Mediodía con Chile. ¿Le parece? Ya, tenemos, dice, un WhatsApp. Buenas tardes, señorita Rosalba. Buenas tardes. Espero que se encuentre muy bien. Sí, gracias a Dios. Hasta ahora sí, bien. Quiero pedirle un favor de onomástico, un saludo muy especial. Ya, hoy 15 de julio es Santa Julia, ¿sí? Es por eso que quiero que me salude a mi querida madre. Ella es Julia Hernández San Martín. Decirle que la quiero mucho y darle las gracias a Dios por tenerla con nosotros y que Dios me la cuide con una cueca suya, por favor. Bueno, vamos a buscar una cuequita mía, Memina, ahí, porfa. Una cuequita mía para saludar ahí. Sí, puede ser, porque después ya se me va a olvidar el saludo y se me va a olvidar la cuequita que nos pidieron para saludar ahí a la señora Julia, ¿cierto? Que hoy día está de onomástico y que la saluda a su hija, que la quiere muchísimo. ¿Cuántos años tendrá la señora Julia? Bueno, le enviamos los mejores parabienes, que lo pase bonito en este día especial. Y mañana nos celebramos todas las Carmencitas, feriado ahí en el calendario. Hay mucha gente que hace sándwich y también disfruta de sus vacaciones, pequeñas vacaciones, ¿cierto? En diferentes puntos del país. Así que cada uno de ustedes que está ahí paseando, trate de no salir, sí, es un consejito que damos porque la lluvia se viene. Aquí no hemos tenido tanta lluvia todavía, no tanto viento, al menos aquí en San Carlos, ¿cierto? Pero necesitamos protegernos, así que si usted tiene algo urgente que hacer, bueno, si es urgente, hágalo, pero si no es necesario, no lo haga. Quédese en casita, escuche nuestro programa y participe del concurso. ¿Le parece? El esposo de la abuela paterna de la hija de su único hermano, ¿qué es lo que es suyo? ¿Ya? Piense, medite, anótelo, anótelo mejor para que ahí con tranquilidad, ¿cierto? Vaya ahí sabiendo la respuesta. El esposo de la abuela paterna de la hija de su único hermano, ¿qué es lo que es suyo? ¿Será su hermano? ¿Será su padre? ¿Será su abuelo? ¿O su cuñado? ¿Quién será? Ya, vamos con la mariposa que me entregó Carmencita Garrido del sector de los Puquios para saludar ahí a Julita, que hoy día está de onomástico. Siento que la saluda a su hija, que la quiere muchísimo, que pidió una huequita mía. Así que le dedicamos de inmediato a Julita Hernández San Martín para que la baile y la disfrute la mariposa.

por la mariposa que surcando por los aires, con bellísimo donaire en la flor ella se posa, hermosa como una diosa, y observa el firmamento, que es Dios quien le da el sustento, el amor y felicidad, pues ella busca sin cesar día a día su alimento.

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O estamos con lluvia en pleno invierno, dirá usted, y la Rosalba pasa aviso del verano. 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Por aquí nos escribe don Vladimir, que está en Santiago, ¿cierto? Él vino a ver nuestro encuentro en el verano, cuando lo hicimos el 24 de enero, cuando realizamos esta actividad, primer encuentro folclórico de conjuntos y cantoras populares, el cual vino a observar nuestro evento, nos trajo algunos engañitos y participó con nosotros también dando su colaboración. Recuerde que en esa oportunidad hicimos un tremendo evento donde juntamos mucho alimento y lo obsequiamos a la parroquia para que ellos lo distribuyeran a las personas de los incendios, ¿se acuerda? Bueno, él nos escribe y dice, buenas tardes, señorita Rosalba, espero que esté muy bien. Sí, don Vladi, que las lluvias y vientos no le afecten tanto. Bueno, en lo personal, gracias a Dios, todavía no pasa nada. El estero ahí, inagotado, está tranquilito, aún no pasa nada. Por Santiago, dice, están como locos, me asustan más las personas que el clima. Espero por estos lares que lo intenso del viento y la lluvia sea mañana en la noche para poder asistir a una actividad folclórica en el Salón O'Higgins, ubicado en el costado de la explanada del Templo Votivo de Maipú, en honor a la patrona de Chile. Un abrazo para usted y para el señor de las perillas. En esta oportunidad, la señorita de las perillas, ahí está nuestra amiga Mirna Garrido en las perillas, incursionando también, aprendiendo a controlar. Así un saludo para ella de parte del amigo Vladi. Mirna, te saluda quien estuvo con nosotros en el encuentro de cantoras que vino de Santiago, ¿te acuerdas? El que nos regaló platita ahí para la gente, él. Así que muchas gracias, le manda saludo también Mirna, don Vladi. Y sí, pues todos los años realizan una actividad ahí en el Templo Votivo de Maipú. Hacen una gran actividad donde rinden homenaje a la Virgen del Carmen. Y tengo un tema que compuso ahí don Sergio San Martín el año 2019. Lo interpretó él en este lugar, Votivo de Maipú, ese templo maravilloso que se levantó gracias a Bernardo O'Higgins y San Martín. Usted sabe la historia, porque es una historia verdadera. Ellos prometieron, en realidad O'Higgins, de levantar un templo en el lugar de la batalla si ellos ganaban. Se encomendaron a la Virgen del Carmen, ganaron la batalla y levantaron
este hermoso templo donde todos los años rinden homenaje a la Virgen del Carmen. Tenemos esta tonada de Sergio San Martín, que ya no está con nosotros, pero nos dejaba todos sus producciones, incluso sus libros. Venía personalmente aquí a la radio a dejarnos sus discos. Le tenemos un buen cariño ahí, mucho recuerdo, cierto, de nuestro amigo que ya no está con nosotros y que le dio un paro cardíaco un día cualquiera y falleció. Pero nos entregó mucha música. A mi santa patrona se llama esta tonada, el recuerdo del romancero de Nahuel Buta era su nombre artístico, de don Sergio San Martín, que lo grabamos el año 2019.

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Seguimos escuchando canciones, siga participando con nuestra pregunta cuando son las 12:37. El esposo de la abuela paterna de la hija de su único hermano, ¿qué es lo que es suyo? El esposo de la abuela paterna de la hija de su único hermano, ¿qué parentesco tiene con usted? ¿Será su hermano, su padre, su abuelo o su cuñado? ¿Sí? ¿Qué parentesco hay? Tenemos dos regalitos para que usted participe con nosotros. Seguimos rindiendo homenaje a la Virgen, que hicimos ya un programa especial el domingo pasado. Y hoy día la recordamos porque mañana se celebran las Carmencitas y obviamente ahí en el Templo Votivo de Maipú se realiza una gran actividad todos los años. Cueca larga, nuestra Virgen del Carmen, cueca que trae Natalí Carvajal, cantora de rodeo.

12:41, se me trabó la lengua, 12:41, seguimos en vivo en directo en su programa Regalón Mediodía con Chile. 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El abuelo de la abuela paterna de la hija de su único hermano, ¿qué es lo que es suyo? El esposo de la abuela paterna de la hija de su único hermano, ¿qué es lo que es suyo? Es la pregunta que tenemos hoy día, pregunta de parentesco, para que se comunique y se pueda ganar estos dos regalitos que tenemos para usted. Una tortilla y también tenemos 5 kilos de arroz. ¿Le parece? Seguimos escuchando canciones. Bueno, tenemos varias solicitudes, pero vamos a revisar los WhatsApp, porque tengo varios y tengo que ver quién pidió el tema específico. Así que vamos a ir con un tema de la pauta y vamos a volver con para complacer solicitudes. ¿Le parece? Tenemos alternativa para la pregunta que tenemos para usted. El esposo de la abuela paterna de la hija de su único hermano, ¿será su hermano, será su padre, su abuelo o su cuñado? Ya sabe, 241-5381, escríbanos en la aplicación del Facebook Live y también en mi WhatsApp. Don Raúl Ravetz, cantor de Santiago, nos trae esta guaracha para la Virgen del Carmen.

12 con 47 minutos, seguimos en vivo y en directo. Tenemos varias personas conectadas a través del Facebook Live. Las vamos a saludar de inmediato. También ahí a nuestro amigo Moisés, que siempre nos escribe a través del WhatsApp, también deseándolos los mejores parabienes para ti también, Moisés, y agradecerte que nos escuches a diario. El esposo de la abuela paterna de la hija de su único hermano, que lo que es suyo. Tenemos alternativas: A, será su hermano; B, será su padre; C, será su abuelo; o D, será su cuñado. Tenemos opciones para que usted nos diga cuál de ellas será la correcta, pero piense bien y nos responde a través del Facebook Live. Saludamos ahí a don Luis Oliva. Dice: hola, señorita Rosalba. Hola, don Luis. La adivinanza ya dice: muchos saludos desde Chillán Viejo. Así que un saludo grande ahí a don Luis Oliva, que le anotamos de inmediato. Mireya Ortega Mendoza dice: hola, Rosalvita, se le quiere. Gracias, Mireyita. Yo también le tengo mucho cariño. Ahí siempre le saluda ahí su prima, pues, del sector Los Galpones. Bertina Hernández dice: hola, buenos días, señorita Rosalba, que Dios me la bendiga. Ahí de la ciudad Los Vientos, en Quirigüe. Igual para usted, Bertina. Eliana Fuentes: buenas tardes, señorita Rosalba, espero que tenga un buen día y una hermosa tarde. Bendiciones. La respuesta es ya, Eliana, la anotamos de inmediato. Ellos están participando a través del Facebook Live. Mercedes Acuña Flores dice: buenas tardes, que tenga un bendecido día. Y nos da la respuesta de la adivinanza, Mercedes Acuña. Más abajo está la amiga María Inostroza Gallegos. Hola, cita, espero que esté muy bien y muchas bendiciones. La respuesta es ya, María, la anotamos de inmediato con la respuesta correcta y su nombre. Más abajo está Margarita Lara y nos da la respuesta también, que la anotamos en el concurso. Así como ellas, ¿sí? Participe y ellos participen y se puede ganar estos dos regalitos: una tortilla para que pida tortillitas si quiere, 2201-1001, y también tenemos 5 kilos de, ¿qué dije? Arroz, ¿cierto? 12 con 49 minutos. El esposo de la abuela paterna de la hija de su único hermano, que es lo que es suyo. El esposo de la abuela paterna de la hija de su único hermano, que es lo que es suyo. ¿Será su hermano, será su padre, su abuelo o su cuñado? Depende de usted ganar hoy día estos dos regalitos que tenemos para usted. Mientras, vamos a saludar al papá de Mirna, que es del Carmen. Así que mañana las Carmencitas y los Carmelos van a estar que arden ahí en el sector. ¿Cómo se llama el sector donde vive tu papito, Mirna? Junquillo. Junquillo. Saludamos a don José del Carmen Hernández. Jorge. Don Jorge del Carmen Hernández. Garrido Hernández. Jorge del Carmen Garrido Hernández, el papá de Mirna, que hoy día está de casi de santo, esta mañana, pero comienza hoy día la celebración, ¿cierto? La buena chupilca en la mañana, que ya se disfrutó, y mañana los chicharrones con sopa y pilla. ¡Oh, va a estar re buena la cosa! Y también a su tía, a la tía de Mirna, Angelina del Carmen Garrido Hernández. Ahí están los saluditos de parte de Mirna para don José. Jorge, ¿por qué le puse José yo? Don Jorge, que está de onomástico mañana, pero la previa va a estar re buena hoy día. Qué bueno, ¿ah? ¿Eh? Hay muchas Carmencitas y Carmelos por ahí en los sectores rurales, así que aprovechamos de saludar. Si tiene por ahí algunas vegas, algunas cuevitas por ahí, vaya, saque sus camarones y pueda disfrutar con esta agüita que ha caído. A lo mejor han engordado un poquito en estos días, ¿cierto? Seguimos con canciones. Vamos entonces con Pajarillo Volador, que nos pidió Sebastián Opaso del sector de San Camilo. Y le complacemos en la versión de Mirta Iturra Bernales, mientras usted sigue participando con nosotros del concurso.

Seguimos, bueno, son las 12:54, 12:54, seguimos en vivo en directo en su programa, Regalado Mediodía con Chile, siga participando, tenemos algunos minutillos todavía, recuerde que es una hora de concurso, así que para que usted siga escribiéndonos a través del Facebook Live, a través de mi WhatsApp, recuerde, si no me tiene en el WhatsApp, usted coloque ahí en la lupa del WhatsApp, Rosalba Cantora, y de inmediato va a salir ahí, cierto, mi WhatsApp, para que usted pueda contactarse y darnos la respuesta de la pregunta que tenemos hoy día, pregunta de parentesco, que está fácil si se la hacemos con alternativas más encima. El esposo de la abuela paterna de la hija de su único hermano, ¿qué es lo que es suyo? ¿Será hermano? ¿Será padre? ¿Será su abuelo? ¿O será su cuñado? 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Ya, seguimos saludando a personas que están conectadas a través del Facebook Live. ¿Dónde queda adelante? Ah, aquí con la amiga Margarita Lara, que también nos dio la respuesta. La anotamos. Luis Omar San Martín dice, hola, señorita Rosal. La respuesta es, ya, Luis. Le anotamos de inmediato. Elena Ocaña, que tenga un buen día, señorita Rosalba, y nos da la respuesta. La anotamos también, Elena Ocaña. Y tenemos varios WhatsApp que revisar, así que vamos a seguir escuchando canciones. 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

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Comunicamos el fallecimiento de quien fuera en vida, don Juan de Dios Godoy Olave, quien paz descansa. 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Seguimos escuchando canciones, seguimos en vivo en directo mientras usted sigue participando con nosotros de la pregunta de parentesco que tenemos y dos regalitos para usted. El esposo de la abuela paterna de la hija de su único hermano, ¿qué es lo que es suyo? ¿Qué parentesco tiene con usted? ¿Será su hermano, su padre, su abuelo o su cuñado? ¿Sí? Depende de usted de ganar hoy día 5 kilos de arroz y también le vamos a regalar una rica tortilla. Vamos a escuchar este repicado que se llama La Mariposa y la trae el grupo Nehuentue de Concepción.

13 con un minuto, una de la tarde, un minuto. Seguimos con nuestro programa en este día donde se anuncia bastante agüita, así que tenga ahí la precaución de guardar si tiene algunas cositas fuera del patio para que no se estropeen con la lluvia, con el viento, ¿cierto? Si tiene la posibilidad de limpiar sus canaletas y no lo ha hecho, hágalo en estas escampaditas que hay para que no lamentemos, ¿cierto? Yo le cuento que delante pasé por ahí por el estero Nabotavo. Recuerde que el estero Nabotavo pasa por varias calles. Y miré y está con harta agüita, obviamente, pero no está tan peligroso como años atrás. Yo le voy a contar que años atrás, 20 años atrás más o menos, ¿sí? Por lo menos, nuestro barrio Paralito se inundaba completo. Al menos nosotros nos inundamos. Nosotros vivimos en calle Independencia con Ñuble y el estero se salía. Llovía un poquito y se comenzaba a salir, pero en ese tiempo llovía. Yo le estoy hablando de 20 años atrás más o menos, que llovía mucho más que ahora. Ahora, puta, caen unas pocas gotitas y nada más, excepto ahora, que el niño viene, pero bravo, bravo. La cosa que en ese tiempo se inundaba mucho y nosotros nos inundábamos, nuestra casa se inundaba toda, empezaba a llover y decíamos nosotros, ay, ya nos vamos a inundar de nuevo, subiendo los vehículos. Una vez el vehículo que yo tenía, un Toyota Yaris, que era con computador, tuvimos que subirlo arriba de unos troncos para que no se mojara el computador y el auto se habría estropeado y no habría servido para nada. Le colocábamos barro, le colocábamos ahí a los portones, le colocábamos arena, nada, el agua igual entraba. Tuvimos que subir los pisos 30 centímetros de nuestra casa y con una limpia que le hizo el alcalde en ese tiempo, que se lo vamos a agradecer toda la vida y toda la gente de la 11 de septiembre y para abajo, fue don Hugo Naín Yebría Fura, que hizo una limpieza, pero genial, un trabajo de joyería que limpió el estero Nabotavo hasta San Nicolás. Nunca más tuvimos la opción, cierto, de inundarnos. Hizo un trabajo muy bueno, profundizó el canal, lo enanchó, lo limpió, cierto, a pesar de que después igual llovía, pero no tanto como ahora, cierto, o como en esos años, cierto, no ha llovido mucho ahora, pero igual el trabajo fue muy bueno lo que él hizo en ese tiempo y nunca más nos inundamos. Si nosotros tuvimos que subir todos los pisos, perdimos todo lo que era, porque era piso de madera. Los dormitorios eran con decomural, todos se pudrieron. Imagínense, todos los años era la misma situación. Teníamos que subir la cocina, en ese tiempo teníamos la cocina para atrás, teníamos los cereales allá subiéndolo arriba de las mesas. Oiga, era un problema y una rabia que daba terrible porque caían unas gotas y ya nos inundábamos. Afortunadamente ahora ya no pasa eso. Y también hay que agradecerle al alcalde de ahora porque también ha hecho un trabajo bastante importante en el Nabotavo y lo ha limpiado. Está limpiacito, así que usted pasa por los diferentes puentes y mira, va a haber harta agüita, pero no hay ramas adentro, no hay basura. La gente también hacemos un llamado para que no bote basura, no bote colchones, no bote los desperdicios a los canales, porque eso hace taco y se producen las inundaciones. Así que ahí agradecemos también al alcalde en esta oportunidad, porque también él ha hecho un trabajo de limpia del estero Nabotavo, que es el lugar donde se inunda todo San Carlos. ¿Ve? Así que agradecemos también, quería contarles esa infidencia que el estero lleva harta agüita, pero afortunadamente esperemos que no llueva tanto como para que el estero se desborde de nuevo. Seguimos con nuestro concurso hoy día. Pregunta de parentesco. El esposo de la abuela paterna de la hija de su único hermano, ¿qué es suyo? ¿Qué parentesco tiene con usted? ¿Será su hermano? ¿Será su padre? ¿Será su abuelo o su cuñado? Depende de usted ganar hoy día 5 kilos de arroz y también se va a ganar nada más y nada menos que una rica tortilla. Mientras saludamos a don Víctor Aguilera, dice, saludo estimada Rosalba, la respuesta es él. Ay, chuta, casi se me sale. Lo anotamos de inmediato ahí a don Víctor Aguilera. También tenemos a José Daniel Opaso Martínez. Hola, señorita Rosalba, espero que esté muy bien. La respuesta es ya don José, lo anotamos de inmediato, José Opaso. Más abajo está don Heriberto Eduardo López. Buenas tardes, señorita Rosalba. La respuesta es ya. Le anotamos de inmediato don Heriberto Eduardo López, ¿ya? Y vamos con canciones, seguimos con canciones, su programa Regalón Mediodía con Chile. Llueve, este es un tema apropiado para lo que está sucediendo en nuestra ciudad de San Carlos, que está lloviendo, aunque sea despacito, pero está lloviendo. Lo traen los chacareros de Paine en este hermoso balsecito para ustedes.

bonito valsecito nos traían ahí en el recuerdo los chacareros de Paine con su voz principal, Teresita Rodríguez, que ayer cumplió un añito ya de fallecida, como pasa el tiempo, ¿eh? Hace años atrás estuvimos también aquí en San Carlos, el año 2014, recuerdo que hicimos la noche del folclore, nos ganamos un proyecto del Fondo de la Música, tuvimos la oportunidad de traerlos aquí al Centro Cultural, el lugar repleto, hasta las escalas estaban llenas de gente, al backstage, detrás del escenario, lleno de gente. Y en esa oportunidad pedimos alimento no perecible, llenamos 8 sacos de alimentos que fueron en ayuda de 4 hogares de abuelitos que ayudamos en esa oportunidad. Pero eran de esos sacos grandes, no los de ahora que son chiquititos, que hacen 25 kilos, sino que eran de los de 80 kilos, de esos sacos grandes, el cual llenamos 8 sacos, imagínense. Después los distribuimos ahí en cajitas y los llevamos a los diferentes hogares, proyecto que organizó Raíces y Tradiciones. Ahí los trajimos a ellos quedaron muy contentos. En ese tiempo pedían mucho, 2 gotas de amor, ganó muchos rankings. ¿Se acuerda que hacíamos ranking también del tema folclórico? Y Teresita Rodríguez ha pedido porque cuando yo hablé con ella le dije, la gente va a querer 2 gotas de amor, así que trate de cantarla en vivo y en directo. Y ahí la cantó en el público, todo el público coreó esta hermosa habanera que a ustedes les gustaba muchísimo, que todavía la piden, ¿cierto? La voz de Teresita Rodríguez, que la compuso hace años atrás. Ahí teníamos el recuerdo de este hermoso valsecito, Llueve, de los chacareros de Paine. 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Vamos con una canción y volvemos con el concurso para volver quién gana hoy día estos 2 regalitos. ¿Qué tema tenemos larguito ahí, Memín, para volver con el concurso? El más larguito que haya para darme tiempo a revisar todos los WhatsApp. Amor ausente lo trae Carmencita Ruiz y volvemos con el concurso, se lo voy a repetir por última vez. El esposo de la abuela paterna de la hija de su único hermano, que es lo que es suyo, será su hermano, será su padre, su abuelo o su cuñado. ¿Sí? ¿Cuál será? Depende de usted ganar hoy día 2 regalitos, 2 premios. Vamos entonces con Carmencita Ruiz y Amor ausente para ustedes.

0: Ya, antes de ir al concurso, vamos a dar el micrófono ahí a nuestra amiga Mirna Garrido, que es presidenta de la agrupación de cantoras, que está también aprendiendo a controlar. Qué bueno, mujeres ahí en las perillas, qué bien, me parece muy bien. Y ella quiere dar las condolencias a alguien. Ya, acércate, Mirna, y da las condolencias respectivas.
1: Sí, muy buenas tardes y mojadas tardes
0: de invierno. Mojadas, sí, mojadas, lluviosas. Tardes,
1: lluviosas. Quisiera en este momento hacer llegar las condolencias a la familia Godoy Olave, porque están pasando un momento muy triste, ya que esta mañana sepultaron a una hermana. Lamentablemente no me acuerdo el nombre de la señora, pero ahora supe que falleció también el hermano, don Juan de Dios Godoy Olave. Entonces, mis sentidas condolencias para toda la familia y que Dios reciba en su reino a estos familiares, que yo sé que hay muchas personas sufriendo por la partida de ellos.
0: Oye, más encima, cuenta la historia completa, porque es bastante trágica, porque estaban sepultando recién una persona y fallece otra persona.
1: Sí, lo que pasa es que hoy día en la mañana, lo que yo sé es que estaban sepultando a la hermana que falleció estos días, como a las 9 era hoy día ¿cómo se dice?
0: El funeral.
1: El funeral. Uh-huh. Y anoche en la madrugada falleció el hermano don Juan de Dios. Entonces, un hecho muy lamentable.
0: Qué terrible para la familia, imagínate.
1: Terrible, claro. Entonces, hacer llegar las condolencias a los hijos de la señora, me parece que se llamaba María Godoy, porque también ellos deben estar pasando un momento demasiado doloroso y que más encima ahora tienen que seguir velando al tío. Entonces, vayan.
0: Qué terrible, ¿eh?
1: Sí.
0: Nuestras condolencias también en nombre de nuestro programa. Bueno, mientras tanto tú hablabas, Mirna, yo traté de revisar todos los WhatsApp. Me quedaron, creo que ninguno. Yo los abrí nada más, no le coloqué nada, así que no piense que no se los vi, pero sí los abrí y vi la respuesta. La mayoría, bueno, tengo 86 personas que apuntaron a la respuesta correcta, pero varias respuestas erróneas. A pesar de que yo decía el hermano, el padre, el abuelo, el cuñado, igual me decían el primo, el tío, y me daban otros parentescos, ¿ya? Pero la respuesta correcta de la pregunta, el esposo de la abuela paterna de la hija de su único hermano, ¿qué es lo que era suyo? A ver, Mirna, estás inteligente tú, ¿no? ¿Qué es lo que era?
1: No, perdón, no puse atención.
0: No pusiste atención, ya. Era su papá. Su papá era la respuesta, ¿ya?
1: ¿Me da permiso para avisar otra cosa?
0: Todo el permiso que usted quiera,
1: pues. Ay, gracias, tan bondadosa. Muchísimas gracias. Bueno, lo que pasa es que en la mañana igual me estaban pidiendo el número de emergencia del municipio, porque en el sector de Junquillo, más o menos kilómetro 9.5, la familia Rivero tenía ya problemas de agua, porque siempre ahí se sale el canal, por algún motivo, porque la gente en el verano bota basura seguramente, sacos con basura y otros desperdicios, y lo que pasa es que después cuando llueve la familia tiene que sufrir esta consecuencia de estarse mojando. Así que hago un llamado a las autoridades y a quien sea necesario que por favor den una vueltecita por allá por Junquillo en el transcurso del día. Se los pido encarecidamente a nombre de las personas que pudieran estar en
0: ¿Pero te comunicaste con los teléfonos?
1: Sí, mandé los teléfonos a las personas que estaban
0: para que se comuniquen directamente.
1: Sí, para que se comuniquen directamente.
0: Teléfono de emergencia que tiene la municipalidad en estos momentos.
1: Exactamente, que se agradece que existan esos teléfonos.
0: Así es. Ya, dime un numerito, Mirna, del 1 al 86. Del 1 al 86, porque, bueno, nos llamaron mucha gente, pero varias respuestas erróneas. Solamente 86 personas fueron inteligentes hoy día.
1: Ya, el 33.
0: El número 33, vamos a regalar, en primer lugar, vamos a regalar la tortilla, ¿le parece? Ya, parece. Número 33, se lo gana nada más y nada menos que don Víctor Torres se gana la tortilla. Usted se comunica conmigo en forma interna, yo le doy el teléfono de las chicas para que a su vez usted se comunique con ellas y ellas le dejan en casita su tortilla. ¿Qué mejor? Le regalan una tortilla y se la dejan en casa.
1: Perfecto,
0: ¿qué
1: me
0: mejor?
1: Parece.
0: Víctor Torres, usted se ganó la tortilla. Otro numerito, menos el 33. Del 1 al 86, Mirna. Otro numerito, ¿qué te piace? El número 10, para que venga, ahí sí que puede, pero ya tendría que ser el día viernes, ¿sí? Viernes 17, porque mañana es feriado.
1: Sí.
0: Don Luis Oliva, él me parece que es de la comuna de Chillán, porque participó, era un apellido bastante, bueno, inédito, ¿cierto? Que participó, claro, Luis Oliva, de la comuna de Chillán, participó, de Chillán Viejo. Usted se ganó, estimado amigo, tuvo la suerte hoy día, Mirna le dio la suerte de ganar 5 kilos de arroz. Así que comuníquese conmigo o venga cualquier día en la semana aquí en Carrera 370 entre Osa y Bilbao y le vamos a entregar sus 5 kilos de arroz. ¿Le parece? Don Luis Oliva, que participó a través del Facebook Live de la comuna de Chillán. Y seguimos escuchando canciones, 13:22, seguimos en vivo en directo en su programa Regalón Mediodía con Chile. Ayer yo les dije que iba a colocar un temita de la agrupación Maigüén de Los Ángeles, que estuvo en el Festival del Camarón, y tenemos esta que por muchos años la gente la pedía por un nombre equivocado, Ay Cariño, ¿se acuerda? Y una vez la autora y compositora María Teresa Lagos dijo, esa cueca es mía, y yo autoricé, no importa que la canten, pero que la canten con el nombre correcto, y el nombre correcto es Llorando Ausencia, y la vamos a escuchar en la versión del grupo Maigüén de Los Ángeles, que estuvo ahora, hace poquito, en el Festival del Camarón.

0: Reiteramos el fallecimiento de don Juan de Dios Godoy Olave, que en paz descansa, que es la persona que nombraba también ahí Mirna, ¿cierto? Su velatorio se está llevando a cabo en su domicilio, ubicado en el pasaje El Molino Camino Viejo del sector de Bully, y su funeral se va a avisar oportunamente. Nos comenzamos a despedir, agradecemos la sintonía. Mirna, ¿quieres mandar algún saludito?
1: Sí, por favor. Quiero saludar a mi madrecita, Ana Valenzuela. Ella no está de santo mañana, pero para mí ella todos los días de mi vida, de mi existencia, para mí es el día especial de mi madrecita querida.
0: Y los chicharrones están pero re bueno mañana.
1: Da lo mismo si hay chicharrones o no hay chicharrones, lo importante es estar con los seres que uno ama. Y,
0: pero van a ver chicharrones.
1: Y van a ver chicharrones. Y un saludo grande a mi padre que mañana está de santo, Jorge del Carmen Garrido Hernández. A la tía Melina, Melina del Carmen Riquelme, un saludo grande, ella de la Gloria. Paso Salas.
0: Para todas las Carmencitas mañana y los Carmelos, un saludo grande, que lo pasen bonito. Nos encontramos, si Dios lo permite, el día viernes con el concurso. Ahí vamos a regalar alguna bufanda bonita que nos regala Jenny. Así que si usted quiere comprar algún regalito bonito para las Carmencitas, comuníquese con Jenny. Yo tengo el teléfono de ella, ¿ya? Tiene cosas muy, pero muy hermosas. Este tema lo pidió, bueno, pidieron una cancioncita mía. Le vamos a dedicar esta a Lila, de parte de su amado esposo, Carlos. Y también va para la mamita ahí de Mirna Garrido, ¿Valenzuela?
1: Sí.
0: Valenzuela, ahí está. Nos vamos, sí. Que tenga una excelente tarde. Cuídese de la lluvia, remójese por dentro y ojalá que no por fuera. Chao, chao.
1: Saludos cordiales a todos.

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0: 13 horas, 55 minutos.
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0: 14:31.
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0: 14 horas, 57 minutos.
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0: 15:28.
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0: 15:56.
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0: 16:26.
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0: 16:55.
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0: 17 horas, 29 minutos.
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0: 17:57.
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0: 18 horas, 28 minutos.
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1: 19 horas.
2: En punto.
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0: Un breve alto en la música del discograma popular. Ya volvemos con más canciones y saludos. 19 horas, 30 minutos.
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